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6: Muy buenos días, Fuerteventura. Son las 6:30 de este lunes 13 de julio. Aquí llegamos con el programa Despertador de la Insular también en este verano 2026. Por delante, 2 horas y media de radio. Por delante, nuestro capítulo 1254. ¿Qué tal ha ido el fin de semana? ¿Bien? Espero que así haya sido. Ahora lo iremos comentando, intercambiando impresiones a través de ese WhatsApp que está abierto en el 628-929267. Es un gusto poder acompañarte también en este verano 2026. Estamos inmersos en diferentes fiestas en la isla de Fuerteventura, entre ellas las del Carmen, que ya nos dejaban este pasado fin de semana momentos muy top. Y aún le queda lo más grande esta semana, obviamente, que estaremos en el día de... Tenemos lista preparada, canciones del recuerdo e información, nuestro buen rollo estilo también en verano, por lo tanto, no sé qué estamos haciendo que no comenzamos, vamos allá.
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6: Un día como hoy de 1974, Eric Clapton lanzaba este single, que sería también una de sus canciones más recordadas. Esto es I Shot the Sheriff. Buenos días.

0: Primera canción del recuerdo de tres. Recuerda que tú puedes proponernos esas canciones del ayer, esos viajes en el tiempo, a través del WhatsApp, a través del 628-929267.
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0: permite mejorar la atención. Un proyecto piloto impulsa la restauración ecológica de la costa de Tenerife. Periódico La Provincia, crecen los ricos y la clase media se ralentiza. Cambio de alcalde en una de cada seis municipios de las islas en el mandato. Periódico El Día, el Teide cambia los rodajes por la ciencia. La clase media coge resuello en las islas, pero los ricos son el grupo que más crece. En prensa nacional, periódico El País, 2 horas de lucha contra el fuego dentro de casa. Este afectado decía que estuvo echando 2 botellas de leche a las vigas que ardían. El incendio de los Gallardos queda estabilizado tras quemar 7.000 hectáreas y sigue la búsqueda de personas no localizadas. Imputado el alcalde del Partido Popular de Móstoles por acoso sexual a una ex-edil. Periódico ABC, un empresario del caso Leire aporta grabaciones que señalan al PSOE. Joaquín Parra, que entregará la información al juez Pedraz, afirma que la fontanera le dijo que era una enviada del gobierno y buscaba trapos sucios de la instructora del caso del hermano de Sánchez. Periódico El Mundo, Junts rompió con Sánchez por usar a Pumpido para engañarles. Un informe de la AIREF tumba la senda de déficit impuesta por Hacienda a las autonomías. Periódico La Razón. El PSOE teme el principio del fin por la evolución de los procesos judiciales. Irán da por cerrado Hormuz mientras Estados Unidos garantiza la navegación. El gasto por bajas crece un 9% en solo un año y su duración un 20%. Desde eleconomista.es, la carga fiscal de los fondos de inversión supera 6 puntos a la Unión Europea. La tributación de este producto es 3 puntos superior al promedio de la OCDE. Wall Street debe mejorar un 30% los beneficios para no decepcionar. El mercado estima una ganancia por acción de $82.11. 2 megacontratos de Navantia en el alero. La venta de un astillero en Croacia complica un contrato de 1.600 millones y el gobierno de Dinamarca pone en duda las fragatas. Telefónica plantea en Alemania un ERE para volver a la rentabilidad. Acciona, retoma la energía hidráulica con una nueva central en Navarra. El Supremo facilita exigir los pagos de más de la hipoteca en divorcios y los fondos fichan a KPMG para los preparativos de la venta de las ITV de A+. Si vamos a lo deportivo, Diario Marca, en una entrevista exclusiva con Mikel Merino, dice que da sitio en la vitrina. Este jugador de la selección que nos está dando tantas alegrías. Recordemos que el partido de España será mañana contra Francia a las 8 hora insular, mañana martes. Así finalizamos el repaso a titulares a las en punto, primera edición del Boletín Informativo Insular.
1: Un día normal en los Estados Unidos.

Bueno, pues las redes están inundadas de esas imágenes de personas que pudieron disfrutar de los conciertos en Madrid de Bruno Mars. La verdad es que dejó momentazos, que si cortando un trozo de jamón en el escenario. Bueno, bueno, bueno. Muy guay, Bruno Mars, muy bien. 6:50 minutos, ahí lo teníamos con Risk It All. WhatsApp abierto, vale, 628-929267.

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10: Dos hombres han resultado heridos por arma blanca, uno de ellos de carácter grave, en el transcurso de una reyerta registrada este fin de semana en un centro comercial de Morrojable, en el municipio de Pájara. El suceso ha vuelto a poner el foco sobre una zona de ocio nocturno cuya conflictividad venía siendo denunciada de forma reiterada por los residentes del entorno. Ambos afectados presentan lesiones por arma blanca. El personal del Servicio de Urgencias Canario, desplazado hasta el lugar, estabilizó a los dos heridos en el centro de salud de la zona y posteriormente ordenó su traslado a los respectivos centros hospitalarios. Uno de ellos, que sufría una herida en el tórax de carácter grave, fue trasladado en ambulancia medicalizada hasta la helisuperficie de Morrojable y desde allí evacuado en helicóptero medicalizado al Hospital Universitario Insular de Gran Canaria, donde quedó ingresado. El segundo herido, con lesiones de carácter moderado, fue trasladado en ambulancia medicalizada al Hospital General de Fuerteventura. El episodio se ha registrado en la avenida del Saladar, en Solana Matorral, la misma arteria en la que se ubica el centro comercial Cosmo, principal foco de la vida nocturna del sur de la isla, con varias discotecas, pubs y bares de copas concentrados en distintas plantas. Es precisamente ese entorno el que ha motivado hace apenas unos días el escrito remitido a los medios por la comunidad de propietarios del edificio Esmeralda. En aquel comunicado, los vecinos denunciaban llevar años soportando el ruido de las discotecas, el griterío de clientes ebrios, el tráfico de drogas y las peleas en plena noche, y advertían de la falta de respuesta institucional a sus quejas reiteradas ante el ayuntamiento y la policía. Este apuñalamiento no constituye un episodio aislado en la zona. Morrojable ya había registrado con anterioridad incidentes de violencia vinculados al ocio nocturno, incluidas peleas multitudinarias que se saldaron con varios detenidos y que llegaron a viralizarse en redes sociales generando reclamaciones ciudadanas de mayor presencia policial en las calles. En su escrito, los vecinos del edificio Esmeralda advertían de que el problema no afecta únicamente únicamente a los residentes, sino también a los establecimientos hoteleros del entorno que, según denunciaban, pierden clientes que optan por trasladarse a zonas más tranquilas de la isla. Este fin de semana ha fallecido un hombre rescatado en parada cardiorrespiratoria de la piscina de un hotel en Esquinzo. El socorrista del establecimiento hotelero extrajo al hombre del agua con signos de ahogamiento. A pesar de las maniobras de reanimación practicadas con teleasistencia del SUC y la posterior intervención del personal sanitario desplazado al lugar, el afectado no pudo ser salvado. La Cámara Oficial de Comercio de Fuerteventura ha reclamado mayor transparencia a la Autoridad Portuaria de Las Palmas en la presentación de su plan de empresa 2027, al considerar imprescindible diferenciar con claridad las inversiones realmente nuevas de aquellas actuaciones que se repiten año tras año en la planificación sin haberse materializado. La institución valora el compromiso del ente portuario con el desarrollo del puerto de Puerto del Rosario, pero tras analizar el documento observa que una parte significativa del volumen de inversión anunciado corresponde a actuaciones que ya figuraban en planes de empresa de ejercicios anteriores y que siguen sin ejecutarse. Entre ellas, la Cámara señala los 2 millones de euros destinados al acondicionamiento de las instalaciones para hacer posible la futura conexión marítima entre Puerto del Rosario y Tarfaya, una actuación estratégica para la diversificación económica de Fuerteventura, cuya consignación presupuestaria se ha incorporado en distintos ejercicios sin que la obra haya llegado a ejecutarse. Lo mismo ocurre, apunta, con la ampliación del muelle comercial en 250 metros, una infraestructura clave para incrementar la capacidad operativa del puerto que ya formaba parte de la planificación de años anteriores. La institución empresarial sí destaca como principal novedad inversora del Plan de Empresa 2027 la conexión eléctrica de Puerto del Rosario, una actuación que contribuirá a la modernización de las instalaciones portuarias, a la mejora de su eficiencia energética y al cumplimiento de los objetivos de descarbonización. Para evitar la confusión entre compromisos nuevos y pendientes, la Cámara propone que los futuros planes de empresa incorporen un apartado específico que identifique de forma clara las inversiones de nueva creación, las actuaciones reprogramadas de ejercicios anteriores y el grado de ejecución de los compromisos ya adquiridos. La diputada regional del Partido Popular, María Saavedra, ha dirigido una pregunta en comisión parlamentaria para conocer con detalle qué medidas prevé el gobierno canario para poner en valor los espacios de memoria democrática del archipiélago. La iniciativa parlamentaria tomó como punto de partida el reciente reconocimiento de Tefía en el municipio de Puerto del Rosario como lugar de memoria LGTBIQ+, un hito que la propia diputada calificó como el primer espacio para la memoria histórica de Canarias. Saavedra defendió que la memoria democrática forma parte del patrimonio colectivo de la ciudadanía canaria y que cualquier iniciativa orientada a su conservación contará con el respaldo de su formación política. Sin embargo, la parlamentaria subrayó que ese apoyo institucional debe materializarse en actuaciones concretas y planificadas y no quedarse en meras declaraciones de intenciones. Por ello, reclamó al Ejecutivo Autonómico una hoja de ruta con las acciones previstas para preservar estos enclaves. El antiguo albergue de Tefía ocupa un lugar singular en la historia reciente de Canarias. Durante la dictadura franquista, este enclave de Fuerteventura fue escenario de represión y exclusión, especialmente hacia el colectivo LGTBI, que sufrió durante décadas discriminación, persecución y silencio institucional. Su reconocimiento como lugar de memoria democrática supone, según Saavedra, un acto de justicia hacia quienes padecieron aquella realidad. Durante su intervención en la comisión parlamentaria, María Saavedra puso especial énfasis en el valor educativo de estos espacios, especialmente de cara a las nuevas generaciones. La reapertura de la terraza Tinguaro, que llevaba más de 15 años cerrada en la Plaza de España, ha causado sorpresa. Mientras algunos vecinos de la capital aplauden la iniciativa con una mirada nostálgica, hay colectivos como el EFEQEN que abren el debate sobre el futuro de uno de los espacios más emblemáticos de Puerto del Rosario. En una entrevista en el programa La Voz de Fuerteventura aquí en Radio Insular, el presidente de la entidad y conservador de patrimonio, Loren Castañeira, mostró su desconcierto al considerar que la reapertura resulta incompatible con la recuperación del carácter público de la plaza. El presidente de LFQN insistió en que la reivindicación de la entidad no va dirigida contra ningún empresario en particular, sino contra una forma de utilización de esta plaza ubicada situada en el corazón del viejo Puerto Cabras. Según recordó, el terreno en el que se asienta la Plaza de España fue donado por un particular en la década de los 40, un balcón natural al mar y al puerto que se convirtió en plaza gracias a su suscripción popular. Los vecinos, explicó, aportaron dinero y materiales de construcción. Durante décadas, la Plaza de España fue el principal lugar de encuentro de los vecinos. La mayoría de los residentes la conocían simplemente como el parque, un espacio abierto desde el que se contemplaba el puerto y donde transcurría buena parte de la vida cotidiana del municipio. Sin embargo, aseveró, esa función del espacio público comenzó a perderse al otorgarse licencias de actividad a empresas privadas. Hace más de 15 años, el establecimiento Tinguaro cerró sus puertas al público, abriendo la posibilidad, demandada por el EFEQEN, de recuperar la plaza. Tras conocer la apertura de la nueva terraza, el EFEQEN espera conocer cuál es la posición del ayuntamiento respecto al futuro de la Plaza de España y si continúa existiendo alguna iniciativa para su remodelación. Empezamos una nueva semana de verano con una previsión según la EMET de cielo poco nuboso o despejado salvo intervalos a primeras y últimas horas del día. Las temperaturas con pocos cambios, salvo algún ligero ascenso de las máximas en el interior, se moverán entre los 21 grados de mínima y los 27 de máxima. El viento sopla entre flojo y moderado de componente norte y en la mar predomina la marejadilla o marejada. 7:08, finalizamos aquí Tiempo de Noticias.
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0: 7:14 de este lunes 13 de julio. Muy buenos días.
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0: Teníamos la música de Olivia Rodrigo en el WhatsApp. Buenos días para todos, buena semana. Parece que los días siguen buenísimos. Que me dicen que ahora mismo se encuentran caminando y que hace fresco, pues genial. Más WhatsApps. Buenos días, Pilar, feliz lunes y comienzo de semana para ti y todos los que te escuchamos. De momento la mañana fresquita, oye, pues maravilloso. ¿Cómo se suele decir? Gloria bendita.
1: Hola, ¿qué tal? Soy Carlos Boni y bueno, pues desde aquí quiero mandaros a todos los que tenéis el buen gustazo de estar escuchando a Pilar, que en esta es hora y en por cómo no vas a dar bien. Un beso.

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0: 20 grados de temperatura, 7:28 minutos. La referencia, como siempre, la de Puerto del Rosario.
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0: Estamos a las 7:51 minutos de este lunes, lunes 13 de julio, lunes de verano, en el que seguimos acompañándote, por supuesto, con nuestra programación desde Radio Insular Fuerteventura y dándonos los buenos días, la amiga Lidia también, en el WhatsApp. Tenemos que hablar de las fiestitas que tenemos en marcha, que no se me olvide a mí esta cosa. Hombre, por favor. Pero bueno, aún tenemos tiempo, hasta las 9 de la mañana, ya tenemos el amanecer ya completo. Si estás llegando a la isla de Fuerteventura como lugar de vacaciones, has hecho una elección maravillosísima. Venga, seguimos adelante.
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3: Los hombres han resultado heridos por arma blanca, uno de ellos de carácter grave, en el transcurso de una reyerta registrada este fin de semana en un centro comercial de Morrojable, en el municipio de Pájara. El suceso ha vuelto a poner el foco sobre una zona de ocio nocturno cuya conflictividad venía siendo denunciada de forma reiterada por los residentes del entorno. Ambos afectados presentaban lesiones por arma blanca. El personal del Servicio de Urgencias Canario, desplazado hasta el lugar, estabilizó a los dos heridos en el centro de salud de la zona y posteriormente ordenó su traslado a los respectivos centros hospitalarios. Uno de ellos, que sufría una herida en el tórax de carácter grave, fue trasladado en ambulancia medicalizada hasta la helisuperficie de Morrojable y desde allí evacuado en helicóptero medicalizado hasta el Hospital Universitario Insular de Gran Canaria, donde quedó ingresado. El segundo herido, con lesiones de carácter moderado, fue trasladado en ambulancia medicalizada hasta el Hospital General de Fuerteventura. El episodio se registró en la avenida del Saladar, en Solana Matorral, la misma arteria en la que se ubica el centro comercial Cosmo, principal foco de la vida nocturna del sur de la isla, con varias discotecas, pubs y bares de copas concentrados en sus distintas plantas. Es precisamente ese entorno el que motivó hace apenas unos días el escrito remitido a los medios por la comunidad de propietarios del edificio Esmeralda. En aquel comunicado, los vecinos denunciaban llevar años soportando el ruido de las discotecas, el griterío de clientes ebrios, el tráfico de drogas y las peleas en plena noche. Este apuñalamiento no constituye un episodio aislado en la zona. Morrojable ya había registrado con anterioridad incidentes de violencia vinculados al ocio nocturno, incluidas peleas multitudinarias que se saldaron con varios detenidos y que llegaron a viralizarse en redes sociales, generando reclamaciones ciudadanas de mayor presencia policial en las calles. En su escrito, los vecinos del edificio Esmeralda advertían de que el problema no afectaba únicamente a los residentes, sino también a los establecimientos hoteleros del entorno que, según denunciaban, pierden clientes que optan por trasladarse a zonas más tranquilas de la isla. Este fin de semana ha fallecido un hombre rescatado en parada cardiorrespiratoria de la piscina de un hotel en Esquinzo. El socorrista del establecimiento hotelero extrajo al hombre del agua con signos de ahogamiento. A pesar de las maniobras de reanimación practicadas con teleasistencia del SUC y la posterior intervención del personal sanitario desplazado al lugar, el afectado no pudo ser salvado. La Cámara Oficial de Comercio de Fuerteventura ha reclamado mayor transparencia a la Autoridad Portuaria de Las Palmas en la presentación de su Plan de Empresa 2027 al considerar imprescindible diferenciar con claridad las inversiones realmente nuevas de aquellas actuaciones que se repiten año tras año en la planificación sin haberse materializado. La institución valora el compromiso del ente portuario con el desarrollo del puerto de Puerto del Rosario, pero tras analizar el documento observa que una parte significativa del volumen de inversión anunciado corresponde a actuaciones que ya figuraban en planes de empresa de ejercicios anteriores y que siguen sin ejecutarse. Entre ellas, la Cámara señala los 2 millones de euros destinados al acondicionamiento de las instalaciones para hacer posible la futura conexión marítima entre Puerto del Rosario y Tarfalla, una actuación estratégica para la diversificación económica de Fuerteventura, cuya consignación presupuestaria se ha incorporado en distintos ejercicios sin que la obra haya llegado a ejecutarse. Lo mismo ocurre, apunta, con la ampliación del muelle comercial en 250 metros, una infraestructura clave para incrementar la capacidad operativa del puerto que ya formaba parte de la planificación de años anteriores. La institución empresarial sí destaca como principal novedad inversora del Plan de Empresa 2027 la conexión eléctrica de Puerto del Rosario, una actuación que contribuirá a la modernización de las instalaciones portuarias, a la mejora de su eficiencia energética y al cumplimiento de los objetivos de descarbonización. Para evitar la confusión entre compromisos nuevos y pendientes, la Cámara propone que los futuros planes de empresa incorporen un apartado específico que identifique de forma clara las inversiones de nueva creación. La diputada regional del Partido Popular, María Saavedra, ha dirigido una pregunta en comisión parlamentaria para conocer con detalle qué medidas prevé el Gobierno de Canarias para poner en valor los espacios de memoria democrática del archipiélago. La iniciativa parlamentaria tomó como punto de partida el reciente reconocimiento de Tefía en el municipio de Puerto del Rosario como lugar de memoria LGTBIQ+, un hito que la propia diputada calificó como el primer espacio para la memoria histórica canaria. Saavedra defendió que la memoria democrática forma parte del patrimonio colectivo de la ciudadanía ciudadanía canaria y que cualquier iniciativa orientada a su conservación contará con el respaldo de su formación política. Sin embargo, la parlamentaria subrayó que ese apoyo institucional debe materializarse en actuaciones concretas y planificadas y no quedarse en meras declaraciones de intenciones. Por ello, reclamó al Ejecutivo Autonómico una hoja de ruta clara con las acciones previstas para preservar estos enclaves. Durante su intervención en la comisión parlamentaria, Saavedra puso especial énfasis en el valor educativo de estos espacios, especialmente de cara a las nuevas generaciones. La parlamentaria defendió que preservar la memoria no significa vivir anclados en el pasado, sino conocer la historia para fortalecer los valores de libertad, igualdad, respeto y convivencia que sustentan la democracia actual. La reapertura de la terraza Tinguaro, que llevaba más de 15 años cerrada en la Plaza de España, ha causado sorpresa. Mientras algunos vecinos de la capital aplauden la iniciativa con una mirada nostálgica, hay colectivos como el EFEQEN que abren el debate sobre el futuro de uno de los espacios más emblemáticos de Puerto del Rosario. En una entrevista en el programa La Voz de Fuerteventura en Radio Insular, el presidente de la entidad y conservador de patrimonio, Loren Castañeira, mostró su desconcierto al considerar que la reapertura resulta incompatible con la recuperación del carácter público de la plaza. El presidente del EFEQEN insistió en que la reivindicación de la entidad no va dirigida contra ningún empresario en particular, sino contra una forma de utilización de esta plaza ubicada en el corazón del viejo Puerto Cabras. Según recordó, el terreno en el que se asienta la Plaza de España fue donado por un particular en la década de los 40 y un balcón natural al mar y al puerto que se convirtió gracias a una suscripción popular. Durante décadas, de la Plaza de España fue el principal lugar de encuentro de los vecinos, un espacio abierto desde el que se contemplaba el puerto y donde transcurría buena parte de la vida cotidiana del municipio. Sin embargo, aseveró, esa función del espacio público comenzó a perderse al otorgarse licencias de actividad a empresas privadas. Hace más de 15 años, el establecimiento Tinguaro cerró sus puertas al público, abriendo la posibilidad, demandada por el EFEQEN, de recuperar la plaza. Tras conocer la apertura de la nueva terraza, el colectivo espera conocer cuál es la posición del ayuntamiento respecto al futuro de la Plaza de España y si continúa existiendo alguna iniciativa para su remodelación. Y empezamos una nueva semana de verano con previsión, según la EMET, de cielo poco nuboso, despejado salvo intervalos a primeras y últimas horas del día. Las temperaturas con pocos cambios, salvo algún ligero ascenso de las máximas en el interior, se moverán entre los 21 grados de mínima y los 27 de máxima. El viento sopla entre flojo y moderado de componente norte y en la mar predomina la marejadilla o marejada. 8 y 7 minutos. Finalizamos aquí Tiempo de Noticias.
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0: así como de la nada, de repente aparece Beyoncé un día, bueno, hace unos días ya, también es verdad, que llega con este Morning Dew Dunk para quedarse con nosotros y acompañarnos durante todo el verano, así en modo de tranqui, un poquito de R&B que siempre sienta tan bien.
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música que se hace en Fuerteventura, Silent, la banda del Cuco y ese Diablo, oye, que suena súper fresquito para este verano. ¿Y quién no tiene este personaje cerca, eh? El que te lleva por el mal camino, entre comillas, porque luego al final, si uno se deja, ¿sabe? Todo bien, nadie obliga a nadie. Bueno, cositas que tenemos pendientes de contarte dentro de las fiestas que tenemos en marcha. Por ejemplo, en Corralejo, pues todavía van a estar de fiestas del Carmen hasta el día 25. Faltan muchas cositas por desarrollarse. Entre ellas, por ejemplo, tenemos hoy gincana adulta y después tenemos la actuación de la, justo precisamente de la banda de la banda del Cuco. El jueves 16, por supuesto, día principal, que estará actuando por allí música latina con son, salsa y timba y la solista Flor. Que el 17 es el día joven, que estarán por allí DJ Avian Reyes, que no lo digo, Airán Vega y Álvaro Rodríguez. Después le seguirá Verbena con Calibre, Orquesta Armonía Show y Nuevo Clan. Y el 18 el concierto de Luke Ray. Después del concierto, una nueva verbena con Nuevo Clan, Orquesta Mecánica, Baita Marindos y Grupo Arena desde Gran Canaria. Así que todavía, fíjate, todo el desarrollo que le queda a las fiestas de Corralejo, pero tenemos más, ¿eh?

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2: Hola, ¿qué tal? 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

Mira, las fiestas del Carmen de Jinijinamar, esta tarde tienen a las 6 gincana infantil. En las Salinas del Carmen, que por cierto ayer estuvo el evento benéfico a tope de gente, que bien lo pasamos. Y decía que las redes, el plan es perfecto porque colaboras con una buena causa, estás al lado del mar, había música en directo, o sea, los alicientes los teníamos todos. Pues hoy ahí en las Salinas, aparte hubo momentos muy emocionantes de llorar, ¿eh? Muy bonito todo, enhorabuena a toda la organización. Bueno, hoy, como decíamos, en las Salinas habrá taller de fotobordado, luego masterclass de zumba y luego juegos sorpresas. Así que hoy también van a estar entretenidillos por allí, por las Salinas.

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11: 8:35 minutos de la mañana del lunes.
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11: Vamos a por la tercera del recuerdo, que viene suavecita. Nos lleva hasta el año 1993, porque un 13 de julio de aquel año, Toni Braxton publicaba su álbum homónimo, en el que encontrábamos este Breathe Again, que nos lleva a otra canción del ayer que te proponemos en este lunes de verano.

0: La primera del recuerdo nos llevó hasta Eric Clapton, la segunda hasta Terence Trent D'Arby y esta tercera hasta Toni Braxton. Mañana te traigo y te propongo otras tres.
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0: perdón.
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1: Otra banda que lleva tiempo y que presenta tema inédito por fin es U2. Los irlandeses han vuelto con Street of Dreams.

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0: Venga, vamos a repasar lo que falta por vivirse en las fiestas del Carmen de Morrojable. Allí hoy a las 9, porque ayer estuvieron ellos súper entretenidos con la actuación de Siroco, Mojino Escocío en su 30 aniversario. Pues hoy tienen Noche de Humor a las 9 con Tony Rodríguez, con Jorge Ávila y con Gaz. Mañana tendrá lugar a partir de las 8 Voces de Salimar, un recital que honra el legado de las mujeres de Morrojable y la identidad de un pueblo. Y le seguirá música a la luz de las velas o Suspiros del Carmen en la ermita de San Miguel. El miércoles actuación de Mejor con Copas y después concierto de Daniel Calero. Y el jueves Diana Floreada con la banda de Agaete a las 5 de la mañana para empezar el día grande del Día del Carmen, que será también el fin de fiestas allí en Morro. Vamos a por las dos últimas de hoy. Una de ellas, un miembro del club de madrugadores que tenemos, vamos, controlado, ¿no? Lo siguiente. Vamos con Antoñito Molina.
1: Soy Antoñito Molina y le quiero mandar un saludo a mi amiga Pilar y a toda la gente de Suena Bien y Fuerteventura. 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

Estamos a las 8:53, hora por lo tanto de despedirnos. Sabes que seguida nosotros siempre le damos la voz a mi compañera Pía Peña Garicano con la voz de Fuerteventura y los asuntos de actualidad. Luego vendrá Carolina Llorente. Y si te apetece pasar un tardeito muy chulo, te invito a que nos encontremos de 4 a 7 aquí. Nuestro punto de encuentro siempre entre tú y yo es en Radio Insular Fuerteventura. Ha sido un gusto poder acompañarte en este inicio de semana de temperatura más que amable. Esperemos que se mantenga así, que es algo que nos caracteriza y hace que sea nuestra tierra tan especial. Oye, saludos de Pilar López, nos encontramos por aquí.

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0: Saludos, muy buenos días, bienvenidos, bienvenidas a La Voz de Fuerteventura en Radio Insular. Saludos también del compañero Enzo San Giovanni, sin él no sería posible estar con todos ustedes. Hoy en La Voz de Fuerteventura vamos a poner el foco en varios aspectos importantes. Uno de ellos es el transporte. Estamos viendo cómo están llegando guaguas nuevas, se están también modificando algunas rutas para mejorar el servicio y atender a las demandas, pero la licitación que pondría solución o buena parte de la solución a los problemas no acaba de llegar. Hablaremos de este asunto y también vamos a conocer cómo está el deporte en la isla, cómo están esos proyectos, esas infraestructuras deportivas tan demandadas, y también vamos a conocer las razones de por qué eso no se disputó esa final de Copa de Lucha Canaria en el terrero de Tarajalejo. Asuntos que vamos a abordar con nuestro invitado de hoy, con Luis González, que es, como saben, consejero insular de transportes, también de deportes en el Cabildo de Fuerteventura. Luis, buenos días.
1: Hola, buenos días, Pía.
0: Bueno, dos bloques, te dejo elegir, transporte o deporte. ¿Cómo empezamos?
1: Empezamos por el transporte, si te parece.
0: Venga, pues empezamos por el transporte. Estamos viendo cómo se están incorporando nuevas guaguas, cómo se ha renovado la flota en los últimos años, cuántas guaguas hay, cuántas son nuevas y cuántas sería necesario renovar todavía.
1: Pongo encima de la mesa datos que son totalmente objetivos. En el año 2025, a lo largo del año 2025, es decir, el año pasado, se renovaron 25 vehículos nuevos de la flota, entre ellos los dos vehículos todoterreno que cubren la línea 111 hacia Cofete, que ya tenían 10 años y era cuestión de retirarlo. De esos vehículos, 25 que se incorporaron nuevos, hay que decir que 5 vehículos se incorporaban de más a la flota, el resto era para sustituir los vehículos viejos. Esto ha tenido dos consecuencias. La principal consecuencia es que, al haber incorporado 5 vehículos nuevos, hemos podido mejorar en algunas líneas donde llegábamos un poco justos. Y por otro lado, lo que hemos conseguido es bajar la edad media de la flota. Ahora mismo tenemos la edad media de la flota de toda Canarias más joven que hay. Está en torno a los 4 años de media entre todos los vehículos, y sobre todo contar con vehículos, eso es una cuestión que la gente sí lo ha, yo creo que sí lo ha notado, vehículos mucho más confortables, vehículos mucho más seguros, vehículos 100% accesibles. Eso ha sido a lo largo de todo el año 2025. Para este 2026 está previsto que 5 guaguas más se incorporen a final de año, y todos los pasos que hemos ido dando siempre para incorporar la flota siempre van en la misma línea del proyecto de servicio que tenemos aprobado para la nueva concesión. Es decir, que lo que estamos haciendo ahora mismo es ir incorporando necesidades o prescripciones técnicas que van a estar incorporadas en ese pliego o en esa próxima concesión, de manera que cuando se adjudique definitivamente ya ese camino esté recorrido, ¿no? Si nosotros nos planteamos una meta, por ejemplo, que es empezar la licitación con 63 vehículos, nosotros vamos caminando de manera que cuando se inicie esa licitación estemos lo más cerca de esos 63 vehículos. Ahora mismo tenemos en la flota 56 vehículos, contando con las 3 guaguas eléctricas que se incorporaron, que esos son guaguas que no pone la empresa concesionaria, son guaguas que responden a un proyecto de fondos Next Generation. Al Cabildo no le han costado absolutamente nada, son guaguas casi 2 millones de euros que están financiadas con fondos Next Generation. La gente a veces dice 3 guaguas, 2 millones de euros, bueno, son guaguas 100% eléctricas, pero además tienen incorporados también en ese mismo proyecto los cargadores y también las pantallas informativas que se han colocado tanto en la estación de guagua de puerto, que es el origen de la línea, como en la en el aeropuerto, que es uno de los destinos principales de esa línea con guaguas eléctricas que hemos incorporado. Como decía, el incremento de vehículos nos ha permitido mejorar, en este caso, en líneas. Hace un mes aproximadamente, un mes y medio, anunciábamos que poníamos en marcha una nueva operativa para mejorar algunas líneas, algunos trayectos que considerábamos que eran deficientes. Principalmente poníamos en funcionamiento la línea 3 Express con estas guaguas eléctricas que estamos hablando. Queríamos empezar a dar por primera vez un servicio un poquitito más especializado. Es habitual en otras capitales, en otros servicios, encontrarte líneas que hacen todas las paradas y paralelamente una línea que hace menos paradas pero que es más directa. Nosotros detectábamos que en ocasiones se nos quedaba gente en paradas, como podía ser Playa Blanca, como podía ser Matorral, Precisamente porque las guaguas iban un poco saturadas. La idea es descongestionar la línea que hace todas las paradas de manera convencional con una línea express que permita unir a la gente de manera más rápido entre los principales puntos atractores, que son aquí en este caso el Castillo, el aeropuerto y Puerto del Rosario.
0: Eso también aquí avalía con una demanda de los vecinos y vecinas del Matorral, porque muchos de sus estudiantes tienen problemas para acudir a los centros educativos precisamente porque la guagua está llena.
1: Tal cual, Pía. El problema que encontrábamos, por ejemplo, con los que era una demanda que nos hacía las asociaciones vecinales del Matorral con respecto a los escolares, es que las guaguas llegaban, pero llegaban llenas. De esta manera nosotros siempre sacamos, justo antes de la guagua convencional, una línea con las guaguas eléctricas express. En esa línea express se monta la gente que va al aeropuerto o que va a Puerto del Rosario y que no para en el Matorral porque es más rápido, y de esa manera dejan hueco en la línea convencional que sale 5 o 10 minutos después, para cuando llegue, por ejemplo, al Matorral o a Playa Blanca, sí pueda recoger o haya hueco suficiente, por ejemplo, para los escolares, ¿no? Es verdad que no nos ha permitido hacer mucho la prueba porque justo estaba terminando el curso escolar, pero con carácter general sí estamos detectando que la implementación de esta línea es buena, o sea, la aceptación por parte de los usuarios es buena. Ves paradas, yo hago mucho ese trayecto porque vivo en Playa Blanca, ves paradas que ya no están tan congestionadas como antes, es decir, ves cada vez menos gente, y como decía, a lo mejor no es el mejor momento porque está terminando el curso, pero creemos que ha mejorado. Tuvimos que hacer un pequeño ajuste en esa línea 3 Express, que inicialmente no paraba ni en Playa Blanca ni en Matorral, pero hemos incorporado incluso en la línea 3 Express esas dos paradas también. Primero, porque nos estábamos dando cuenta, según nos decían los conductores y la propia concesionaria, que incluso hasta la guagua eléctrica no iba llena en ocasiones, con lo cual, bueno, son paradas tanto en Playa Blanca como en el Matorral que no conllevan pérdida de tiempo, porque la parada está pegada
0: a la de la vía,
1: claro,
0: ¿no?
1: Con lo cual te puedes incorporar fácil, no retrasa realmente el trayecto, y decidimos incorporarlas también sobre todo pensando en Playa Blanca por el anuncio que hizo el Ayuntamiento de Puerto, que tomó una decisión que fue eliminar la línea 1 urbana sin...
0: Bueno, se había terminado la concesión.
1: Eso hay que matizarlo, es decir, es cierto que la concesión se terminó, igual que se nos terminó a nosotros la concesión hace ya 3 años de la línea regular de servicio interurbano, se prorrogó, y cuando se agotaron las prórrogas, nosotros, por una resolución de continuidad, al tratarse de un servicio de interés general esencial, podemos mantener esa línea. Puerto podía haber hecho lo mismo. Uh-huh. Es decir, no optó por eso, sino decidió, también por cuestiones de eficiencia, que explicó en su momento el concejal, asesorado en este caso por la parte técnica, por cuestiones de eficiencia, no por cuestiones de oportunidad, ni siquiera lo habló con el cabildo, que hubiera sido lo fácil antes de eliminar o de suprimir esa línea, haberlo hablado, porque justo estábamos nosotros a punto de implementar esta línea. Y a posteriori nos pidieron, a raíz de quejas dirigidas al ayuntamiento, esto lo quiero dejar claro, es decir, hubo quejas vecinales dirigidas al ayuntamiento, firmado por más de 140 vecinos de Playa Blanca. Esto lo conozco porque el ayuntamiento a posteriori nos lo trasladó, uh-huh, y a posteriori nos pidió si nosotros podíamos reforzar provisionalmente eso. Pero fue a posteriori, es decir, que si esto se hubiera hablado, pues probablemente nosotros hubiéramos tenido esa cobertura a...
0: Dice usted reforzar provisionalmente, pero si esa línea 1 se ha...
1: La línea 1 se desaparece.
0: Desaparece.
1: Se desaparece. Y nosotros lo que hicimos fue, a la vista de que había quejas, porque la línea 1 que sí llegaba al barrio de Playa Blanca dejó de hacer entre 8 y 10 frecuencias al día, que era lo que hacía. Nosotros lo que decidimos fue, bueno, vamos por lo menos con la línea 3 Express a dar cobertura.
0: Pero dice usted que va a ser de forma temporal.
1: Nosotros,
0: y de forma
1: en principio,
0: permanente, ¿cuál va a ser un poco la estrategia?
1: Nosotros en principio la hemos puesto de manera temporal porque Puerto de Rosario está buscando una solución. Uh-huh. De hecho, parece ser que ya tienen una alternativa que han buscado, que es con la línea 3. A ellos les ha quedado la línea 2 y 3, con la línea 3 hacer una especie de parada satélite, y no va en todas las frecuencias al día, pero sí va al menos en unas 7, 8 frecuencias al día, con lo cual
0: cubre
1: de esa manera cubre un poco esa... Es cierto que al final muchas veces nosotros mantenemos paradas o mantenemos destinos no por una cuestión de eficiencia. Yo puedo entender las razones del ayuntamiento que llevan a eliminar la línea 1 porque no es eficiente, porque cuando hacen todo el recorrido tarda más de una hora y media, porque la gente ya no la coge, la gente coge más la 2 y la 3. Pero si suprimir eso conlleva restarle de alguna manera frecuencias o restarle calidad al servicio en determinada población, como en este caso es el barrio de Playa Blanca, que vive muchísima gente porque es un barrio dormitorio, pues eso la gente, por una cuestión ya no de necesidad, sino una cuestión de oportunidad, no lo recibe bien. Nosotros hemos cubierto esa parte, el alcalde me llamó para ver si nosotros podíamos cubrir eso, hablamos con el concesionario, Alsa nos dijo que no le suponía mayor retraso, y aunque ya no es tan exprés, porque inicialmente hacía 5 paradas y ahora hace 7, sigue siendo una línea que es bastante rápida, es decir, demora poco tiempo. Nos quitamos paradas como, por ejemplo, entrar a Nuevo Horizonte, nos quitamos paradas como entrar al polígono de Nuevo Horizonte, que hoy anuncio que probablemente ya empecemos a entrar porque por fin hemos conseguido desbloquear la parada de dentro del polígono. Y bueno,
0: ¿qué es lo que pasaba? ¿Qué es lo que pasaba? Porque estamos viendo, bueno, pues muchos dimensiretes, un cambio de dirección en el gobierno de Antigua, nuevo alcalde impulsado por esa moción de censura que hacían efectiva el Partido Popular, Coalición Canaria, Asamblea Majoritaria, Asambleas Municipales de Fuerteventura también y contigo. Y una de las principales cuestiones, o una de las primeras cuestiones de las que se ha hablado, ha sido, por un lado, la entrada de la Policía Canaria, que estábamos viendo patrullar, por ejemplo, en Caleta de Fuste, y también cómo se iba habilitando esta parada a la que usted ahora mismo está haciendo referencia. Sí. ¿Qué había pasado antes? ¿Cómo puede ser que en 2 semanas, con un cambio de gobierno, de repente veamos esta serie de mejoras en el sentido que han sido demandas de la ciudadanía?
1: Bueno, yo voy a dar, primero voy a dar datos objetivos para que cada uno saque sus conclusiones, y esto, todo lo que voy a decir, lo puedo sustentar en documentación, que es así, y luego daré mi opinión. Realmente nosotros iniciamos, yo creo que a nadie se le esconde que las paradas que estaban en lo que decimos nosotros a la altura de Los Ángeles eran paradas peligrosas, porque la gente tenía que caminar por el borde de la carretera, incluso cuando querías ir dirección sur, por ejemplo al Castillo, tenías que cruzar la carretera y ahí no hay paso de peatones ni hay nada. El Servicio de Carreteras del Cabildo consideraba que no era oportuno poner un paso de peatones porque daba falsa seguridad y además a la misma vez congestionaba mucho más una vía que cada vez se congestiona más. En ese panorama, y entendiendo que el polígono de Nuevo Horizonte era un polígono que no estaba recepcionado por el Ayuntamiento de Antigua, es el propio ayuntamiento quien viene a hablar con nosotros y nos pide que pongamos ya la parada. Nosotros teníamos un proyecto, cuando estuviera recepcionado ese polígono, para hacer una pequeña obra, que la guagua no tuviera que dar toda la vuelta al recinto, sino entrara directa hasta donde está ahora mismo el Burger King, diera la vuelta, parara ahí y saliera. No podíamos hacer, no podíamos acometer ese proyecto, como digo, porque eso no estaba recepcionado, es de un privado y no estaba recepcionado. El ayuntamiento estaba trabajando en eso y aún así nos pidió que entráramos. Nosotros la alternativa que buscamos es, oye, no podemos esperar más. Tenemos que, porque es una demanda histórica, si no, es una demanda de hace 3 años, que me gustaría dejar claro. Es decir, esa parada lleva más de 23 años ahí, esas paradas. Y esto es una demanda histórica y a nadie se le esconde, clama al cielo. Cuando ibas por ahí veía a la gente al sol, al viento, a la lluvia, a lo que fuera.
0: Pero sobre todo yo creo que el tema de la seguridad, ¿no?
1: Por supuesto, de la seguridad. Entonces nosotros, por una cuestión de seguridad y también de confort, decidimos empezar a estudiar y vemos junto con la empresa concesionaria que el mejor sitio es colocarlo, y junto con el Ayuntamiento de Antigua, porque se le pide hasta en 2 ocasiones al Ayuntamiento que nos faciliten la maniobra, es decir, que nos reserven un espacio para que las guaguas de alza pudieran hacer una prueba dentro del polígono, y hasta en 2 ocasiones se hace esa prueba porque la empresa tenía dudas, sobre todo de maniobrabilidad y de que se podía circular bien por el polígono. Se decide colocar frente al Mercadona o al Lidl, porque al tener el Mercadona y el Lidl a su vez sus aparcamientos, había que quitar de los aparcamientos en batería que hay, había que quitar 14 aparcamientos para que pudieran caber 2 guaguas, porque van a coincidir en muchas ocasiones 2 guaguas en la plataforma de aparcamiento. Y bueno, se hace esa maniobra. La maniobra es correcta, Alsa nos dice que no hay ningún problema y nosotros solicitamos autorización para disponer de un espacio de jardinería y hacer una pequeña obra para colocar la marquesina, y solicitamos también autorización al Ayuntamiento de Antigua para que nos pinte, o para que podamos pintar, la plataforma de la parada de guagua. Y a su vez hacemos una sugerencia, que es la posibilidad de la calle de vuelta, que está por la parte de atrás del polígono, que vuelva a recuperar el doble sentido hacia un mismo lado, porque así las guaguas pueden maniobrar mejor. Pero eso es una sugerencia, sin eso las guaguas pueden maniobrar, y Alsa nos da lo que hay. Se lo mandamos a Antigua, Antigua se pega 1 mes y medio sin contestarnos, y cuando nos contesta nos presenta un informe del jefe de la policía diciendo que aquello, literalmente, y esto es la conclusión, no es seguro vialmente, que ese no es el lugar más seguro y que por tanto no nos autorizan a que las guaguas entren dentro. Nosotros nos quedamos atónitos, no entendemos nada. Yo sí lo entiendo realmente, sé que detrás hay otras motivaciones, pero desde luego no son motivaciones objetivas. Pues fíjese cómo cambia en este caso el gobierno. Y a los 3 días tenemos un mismo documento firmado
0: por la misma persona,
1: por el mismo jefe de la policía, en el que en este caso, sin haber habido ninguna modificación, sí hubo una modificación, nosotros en ese impasse de tiempo no nos quedamos conformes con el criterio en este caso de la policía de Antigua, y solicitamos un informe al Departamento de Tráfico de la Guardia Civil. El Departamento de Tráfico, cuando ve el informe, clama al cielo y nos hace un informe diciendo que quizás no es el lugar más idóneo para colocarla, pero que desde luego es mucho más seguro y mucho más confortable que lo que hay, sobre todo por el riesgo de atropellamiento cruzando la vía. Con ese informe se lo volvemos a mandar al Ayuntamiento de Antigua, coincide ya que entra. Lo mandamos todavía estando el anterior grupo de gobierno, esto hay que decirlo, porque además están los registros de entrada. Y con el nuevo grupo de gobierno, pues se emite un nuevo informe, en este caso por el jefe de la policía. Es cierto que la jefatura de la policía en ese informe no hace referencia al informe de tráfico, con lo cual, bueno, pues era un elemento en el que de alguna manera sustentarse para el cambio de criterio, pero cambia totalmente de criterio, y en este caso sí se puede. Lo único que de alguna manera ellos contestan en negativo es que ellos no están dispuestos a hacer el cambio, o que consideran que el cambio de sentido de la
0: otra calle,
1: pero eso era una sugerencia. Nosotros ahí no entrábamos, pedíamos autorización para poner la parada. Tanto es así que hoy se está colocando la marquesina y probablemente hoy, a partir del mediodía, ya tengamos una demanda que es histórica y que además hay que reconocer que es una situación que clamaba al cielo, como otras muchas que hay en toda la isla, pero esa es muy visible, es algo muy visible. En ese sentido, en
0: y
1: esa
0: más
1: parada.
0: Más que nada también por el tema de la seguridad, porque cada vez soporta mayor cantidad, exacto, de tráfico, sí, y es verdad que las personas están muy expuestas a la hora de cruzar y simplemente a la espera.
1: Es peligroso, hasta el punto de que yo he tenido quejas al área de transporte de gente que ha sido multada porque la policía local de Antigua los ha multado cruzando la vía. Entonces, claro, y es lo que dicen, ¿cómo cruzo la vía? O sea, volando no puedo ir.
0: No tengo paso de peatones, pero sin embargo, si quiero coger la guagua no me queda otra.
1: Exacto. Entonces, bueno, es una parada, como digo, que la usa mucha gente, pero estoy seguro que ahora la va a usar muchísima más gente, porque había mucha gente que solamente por el riesgo de tener que estar caminando pegado a la vía o tener que cruzar, pues no la cogía. Entonces, bueno, probablemente hoy a partir de hoy ya queda todo colocado.
0: También muchos trabajadores y trabajadoras que trabajan en ese polígono se van a ver mejor. Bueno, estos son un poco los datos, decía usted. Sí. ¿Cuál es la opinión?
1: Sí. Bueno, la opinión es que yo creo que aquí esto responde a razones políticas. Yo tengo la sensación de que hay cuestiones que vienen motivadas por la salida del alcalde del Cabildo como consejero, y proyectos que estaban ahí, que estaba simplemente a punto de sacarlos adelante y de apuntillarlos. Tengo la sensación que solo por el hecho de que eran proyectos que salían del Cabildo, en colaboración con el Ayuntamiento de Antigua, pero que salían del Cabildo, no interesó en un momento determinado que esos proyectos salieran para adelante. Yo no le encuentro otra explicación, de verdad. Y me preocupa sinceramente que un informe que se haga técnico por parte del Ayuntamiento, ante un supuesto de hecho, diga una cosa y que un mes después diga lo contrario. Eso es una cuestión que me preocupa personalmente. He escuchado muchas veces durante toda esta legislatura a representantes públicos, gestores políticos que están gestionando áreas o que están en áreas de gobierno en distintos ayuntamientos y también, ¿por qué no?, en otras entidades, en otras instituciones, decir que se someten al criterio técnico y que se someten de alguna manera, pues, a lo que dicen los técnicos de esa institución. Sí, efectivamente, el criterio técnico es fundamental. Es decir, aquí nadie se le está pidiendo que firme nada en contra de la legalidad y en contra de un informe técnico. Pero yo sí creo que también es parte de responsabilidad nuestra, de los que estamos aquí como gestores, de intentar, si consideramos de que la situación no es así, de intentar buscar soluciones. Y si hace falta buscar un contrainforme, se busca un contrainforme. Es decir, nosotros cuando nos llegó el informe de la policía local de Antigua diciéndonos que aquello iba en contra de la seguridad, nosotros no nos quedamos de brazos cruzados, hablamos con el Departamento de la Guardia Civil de Tráfico, que entendemos que tiene competencias en esa materia, y les pedimos de alguna manera que nos informara al respecto. Yo entiendo que eso es importante, es decir, que los gestores estamos para eso, para intentar buscar soluciones a situaciones que no nos podemos de alguna manera bajar los brazos solo por el hecho de que haya un primer informe que consideramos. Y este es un caso, un ejemplo claro, es decir, es una situación que se ha resuelto en un mes y medio, e insisto, creo que ha sido más determinante el cambio de gobierno que el cambio de criterio técnico.
0: Bueno, no sé si habrá también en los próximos días, estaremos también pues muy pendientes a ver qué otras novedades se presentan.
1: Sí, me gustaría dejar claro que yo, insisto, no soy especialista en materia de seguridad vial, por eso se piden los informes a quien se les pide, y yo no voy a cuestionar el contenido de esos informes, están ahí. Cuestiono las conclusiones y cuestiona la decisión, y a mí alguien debería explicarme por qué ese cambio. Es decir, es difícil de entender, pero es tal cual, ¿eh? O sea, los informes están ahí, yo no los he leído.
0: ¿Le sorprendió?
1: Bueno. Sí, mucho, mucho. Realmente me sorprende mucho. De hecho, yo vengo de una entrevista en otro medio en el que denuncio esta situación, en el que además informo de que ya se ha dado traslado al Ayuntamiento de Antigua del informe de la Guardia Civil, y en el que estoy seguro que cuando lean el informe el criterio va a cambiar, y justo ese día es cuando me entero, porque yo no tenía ni idea, que hay una moción de censura. Y de hecho el comentario que me hace la gente es tranquilo, la gente de la calle, tranquilo, que ahora se desbloquea la parada. O sea, no por el informe en sí, sino por el cambio de gobierno. Entonces, pues a uno le da un poco que pensar estas cosas.
0: Mucho que pensar a un año de elecciones, además. Bueno, pues la gente tendrá que ir pensando lo que piense. Nosotros ahí no nos metemos, pero si nos gusta escuchar a todas partes, también nos encantaría escuchar a Matías Peña y al equipo de Matías Peña, o sea que siempre aquí las puertas abiertas. Consejero, estamos hablando de esas novedades de cara a la nueva licitación. Bueno, ¿cómo están las cosas? Lo primero, porque teníamos a Lola García, a la presidenta del Cabildo de Fuerteventura, y nos hablaba, bueno, pues de algún tipo de recurso que se ha presentado, algún tipo de... ¿qué es lo que ha pasado?
1: Es cierto. Decir lo primero es que la nueva concesión, el nuevo contrato, sigue progresando, seguimos dando pasos. Es decir, desde la última vez que estuve hemos avanzado bastante.
0: ¿En qué punto estamos ahora? ¿Qué falta para que ya salga la licitación y poder adjudicar, que es la
1: ahora
0: noticia?
1: Ahora ya tenemos la actualización del proyecto, que era lo que nos faltaba. Como decía yo, la empresa consultora que está redactando los documentos necesitaba una serie de datos que le tenía que facilitar la actual concesionaria. Se han modificado algunas cuestiones relativas a la flota. Al tener una flota ahora muy nueva, se ha decidido incorporar una cláusula en la que la flota sea de subrogación obligatoria. Bueno, historias técnicas que han necesitado que hubiera comunicación entre la actual concesionaria y la consultora. Esa comunicación no ha sido sencilla, hemos tenido que estar desde el Cabildo mediando para que se facilitara esa documentación. Se facilitó esa información, esa documentación. Ya tenemos la nueva actualización con los nuevos pliegos actualizados y estamos en fase de remitirlo al Ministerio para obtener el último informe. Ese informe vamos a intentar agilizarlo, pero en cualquier caso el Ministerio se tiene que pronunciar en el plazo máximo de un mes. Es un informe no vinculante, es preceptivo, pero no es vinculante, con lo cual, bueno, la decisión en este caso del Ministerio en ese sentido, pues la tendrá que valorar el Cabildo. Estamos en una fase ya final. Con ese informe ya podemos anunciar licitación y se abre el plazo.
0: Para septiembre más o menos
1: ese es el plazo que nosotros nos ponemos, anunciar licitación. ¿Qué ocurre? Es verdad que además nos ha vuelto a retrasar, porque como digo, son procedimientos muy complejos, pues un recurso presentado por el actual concesionario Alsa contra el nuevo estudio de viabilidad económica que tuvimos que sacar para adecuar esa concesión a la realidad que tenemos ahora, al incremento desmesurado de usuarios que tenemos, de alguna manera la gratuidad, al mantener la gratuidad del transporte, hubo que hacer un nuevo estudio económico. Ese estudio se publicó y ante esa publicación se presentó un recurso contencioso por parte de Alsa. El recurso sigue a su curso y se resolverá cuando se tenga que resolver, pero es verdad que dentro de ese recurso ellos pedían una medida cautelarísima, que era la suspensión
0: del procedimiento. Pero no se ha dado.
1: Tengo que decir que mientras estuvo eso pendiente, nosotros teníamos que parar ese procedimiento, pero lo cierto es que hace unos días me comunicaba la asesoría jurídica del Cabildo que el recurso, de alguna manera la suspensión cautelar, no les daban la razón a Alsa, se la daban al Cabildo en este caso, con lo cual podemos seguir con la tramitación. Es decir, de alguna manera nos paró un poquitito la tramitación, pero fue muy poco tiempo porque lo conseguimos.
0: ¿Pero puede afectar al final a esa licitación?
1: Podría afectar, pero no creo que afecte directamente. Por supuesto que puede afectar, el recurso está por verse, el recurso se verá probablemente cuando le toque en la vista correspondiente, que será dentro de muchos meses, pero desde luego nosotros entendemos que tenemos la razón en este caso en base a las alegaciones que ellos presentan y que se trata realmente de una estrategia de la empresa por intentar retrasar lo más posible el anunciar la licitación, porque son los que actualmente están prestando el servicio. Entonces, bueno, es una estrategia.
0: Concurrirán, pero tendrán más competidores.
1: Sí. Básicamente es eso, ellos intentan estar en una situación ahora mismo privilegiada, están de alguna manera, no tienen competencia y ellos lo que temen es que de alguna manera a sacar la licitación pueda ser que ellos no se lleven la licitación. Entonces, bueno, es habitual que en este tipo de situaciones la empresa que está prestando el servicio pues intente frenar la evolución de un procedimiento.
0: Y no tienen una serie de prebendas, consejero, lo digo porque al final ustedes están negociando con esa adjudicataria que empezó a operar en unas condiciones y de alguna forma ustedes también a tenor de la demanda y las exigencias de la ciudadanía cada vez les están apretando más.
1: Sí.
0: ¿Esto no se va a traducir en, no sé si una posición de ventaja de cara a esa licitación?
1: Nosotros eso no lo podemos hacer. O sea, cualquier movimiento que haga cualquier institución que está preparando una licitación y que de manera consciente realice cualquier actuación que conlleve posicionar con ventaja a algún posible licitador, a algún posible interesado en esa licitación, eso es totalmente ilegal. Eso es bastante grave. Nosotros estamos teniendo mucho cuidado con todas esas situaciones. No hay ningún tipo de prebenda. Lo que ha habido es mucha negociación y sentarse muchos días con la empresa Alsa. Por parte de Alsa también ha habido mucho entendimiento para ir mejorando en la medida que podíamos ir mejorando el servicio que tenemos. Son mejoras que no van a afectar en ningún caso a la posterior licitación, porque van todas en la misma línea del proyecto que queremos sacar, para evitar precisamente que cualquier otro licitador pueda estar en una situación de desventaja. Que se van a producir situaciones a priori de desventaja, pero son situaciones que tanto la jurisprudencia como la ley de contratos del sector público prevé. El hecho de que Alsa se implante aquí, compre a la empresa Antonio Díaz Hernández, compre todo su inmovilizado, no solo su flota, sino también sus garajes, sus talleres, le coloca en Fuerteventura en una posición de ventaja con respecto a otros posibles que pudieran venir de fuera, porque ya tiene una parte de lo que exigimos en ese proyecto, pero es como si se hubiera quedado Antonio Díaz Hernández. Si Antonio Díaz Hernández se hubiera quedado, tiene una posición de ventaja a nivel empresarial, pero por movimientos y apuestas que han hecho ellos previamente, pero no son peticiones que le hace de alguna manera la administración.
0: ¿Se cree realmente que va a haber muchas empresas que concurran? Lo digo porque las grandes licitaciones de obras importantes se están quedando desiertas por falta de personal. Aquí, de alguna forma, podría ocurrir lo mismo, porque estamos hablando en esa licitación cuántos choferes, cuántos profesionales, por ejemplo, conductores se van a precisar.
1: Sí, no creo que sea tanto una cuestión de falta de personal, porque es verdad que hay una obligación de subrogar a todo el personal que ya existe. Estamos hablando que ahora mismo tenemos casi 130 conductores, más otro personal administrativo que trabaja, que son inspectores, administrativos, gestores de transporte, que trabaja dentro de la empresa y que se exigen en ese pliego. El incremento de conductores que vas a tener no va a ser tan sustancial, porque todo la parte importante realmente ya la tienes. Si estamos hablando que tenemos 56 vehículos y que vamos a empezar con 63 o con 65, el incremento no va a ser tan grande porcentualmente a lo que ya vas a tener que subrogar, ¿no? Entonces, esa subrogación, que viene marcada así por ley, no va a generar un problema de personal. Tanto es así que estos incrementos de los que te hablaba yo antes en cuanto a las frecuencias de la línea 3, la línea 16, que también la hemos incrementado muchísimo entre Gran Tarajal y Puerto, que también pasa por el Castillo, y la línea 5 Morro, que era una demanda, la línea que llegaba hasta abajo, hasta los hoteles, pensando en trabajadores y en los propios turistas, que hace el tramo Morrojable Costa Calma, hemos tenido que incorporar hasta 12 conductores nuevos, es decir, y la empresa en cuestión de 2 meses los ha podido incorporar. No ha sido una cuestión complicada. Sí podría ser una cuestión a lo mejor complicada el canon kilométrico en que nosotros vamos a exigir, a partir del cual se van a empezar a presentar las ofertas. ¿Por qué? No puedo desvelar en cuanto está ese canon kilométrico, aunque bueno, está ya anunciado en el proyecto de servicio y es un dato que estará ahí, pero es un canon que va a estar por debajo del que actualmente le pagamos a la empresa licitadora. Por eso también esto responde a esa intención de la empresa licitadora de querer frenar esto. No solo una cuestión de competencia, sino que ellos ahora mismo tienen un canon kilométrico que está muy por encima del que nosotros entendemos, según los estudios, tenemos que sacar. Puede ser que el canon kilométrico puedan considerar las empresas que está muy ajustado y decidan no presentarse. Ya te digo, Pía, que con nosotros han contactado hasta más de
0: 5. Pero no nos interesa que quede desierta la licitación haya que hacer otra vez el canon, proceso.
1: El canon kilométrico está bien ajustado. Hay que reconocer que el canon kilométrico que se pone el año 2008 con la anterior concesión apenas había usuarios del transporte, y el canon kilométrico se calcula no solamente en el beneficio que tú vas a obtener, no solamente en el gasto que tú vas a tener como empresa adjudicataria, sino también el beneficio del número de usuarios que van a pagar su ticket. Eso ha subido mucho, con lo cual eso te permite a la empresa que saca, en este caso al órgano de contratación, bajar el canon kilométrico, porque la empresa va a ganar mucho más, en este caso, con los tickets que va a vender. Entonces, bueno, es una cuestión aunque no se pueda entender, ¿cómo es posible que en el 2008 costaba más el kilómetro a una empresa y ahora se esté pagando menos? Bueno, eso responde a que ahora hay muchísimos más usuarios que pagan por subirse a la guagua, y las guaguas van llenas, por decirlo de alguna manera, ¿no? Entonces, eso sí podría echar para atrás las empresas. La consultora nos dice a nosotros, y hay estudios que se tienen que hacer para sacar eso, que hay bastante margen, y nosotros creemos que va a haber concurrencia. ¿Cuántas empresas? No lo sé. Con nosotros han contactado por lo menos 5 empresas interesadas que nos han pedido información, insisto, pero no sabemos si al final darán el paso de presentarse o no. No creo que sea por un tema de personal.
0: Hablamos de que el informe tiene que venir en un mes máximo. En septiembre podría sacarse la licitación. ¿Para cuándo esa adjudicación y la puesta en marcha del servicio a través de la nueva operadora? Y sobre todo, ¿qué va a suponer? Porque ya estamos viendo cambios, pero ¿qué va a suponer finalmente de que esa licitación esté en marcha y adjudicada.
1: Bien, nosotros el compromiso que adquiríamos, y está así en el programa de gobierno del grupo de gobierno de Lola García, el compromiso que adquiríamos era adjudicar la nueva concesión de servicio. Realmente cuando decíamos el término adjudicar, nos referíamos a adjudicar y ejecutar. Si te vas a la literalidad del término, en cuestiones de ley de contratos, es sencillamente sacar la resolución de adjudicación y como mucho firmar el contrato. ¿Por qué digo esto? Porque entre la firma del contrato y el inicio de la ejecución, en las concesiones de servicio y en las concesiones de transporte, los plazos son distintos. En cualquier otro tipo de contratación, el plazo sería de un mes desde que tú firmas el contrato. En este tipo de casos hay margen y hay medidas que se van implementando, y viene así en el proyecto de servicio, poco a poco. ¿Qué puede pasar? Pueden pasar muchas cosas. Si la empresa licitadora que se llevara la adjudicación fuera la que está, sería prácticamente automático. Ellos tendrían la capacidad, en el plazo perfectamente de un mes, de poder incorporar la flota que falta, de poder incorporar las mejoras tecnológicas que se piden en esa flota y de poder incorporar al personal que haría falta para empezar ya a operar como tenemos que hacerlo. De hecho, todos los pasos que vamos dando son en ese sentido. Si fuera un tercero, bueno, no lo sabemos, pero si fuera un tercero, aunque subrogara la flota y subrogara al personal, de la empresa Alsa, sí tendrían, en este caso la ley establece hasta un plazo máximo de 3 meses para poder iniciar la ejecución. Entonces, tenerlo adjudicado, lo vamos a tener adjudicado, yo creo que casi con total seguridad, a principios de año. Y pueden incluso hasta finales de este año, principios del año que viene. ¿De iniciar la ejecución? Pues dependerá un poco del panorama que nos encontremos después de esa adjudicación.
0: Pero mientras tanto, se estará Alsa operando, sea o no la adjudicataria final.
1: Sí, sí. Eso está claro. Es decir, la última
0: garantizado el servicio.
1: La última resolución, que es efectivamente, como dices tú, garantizando el servicio, lo que establece es que esa resolución se mantiene en el tiempo hasta que se adjudique y se inicie con la nueva prestación, el nuevo adjudicatario. Decir que una de las cosas a nuestro favor es que en este tipo de concesiones de transportes no cabe el recurso especial en materia de contratación, que es el que te puede frenar el plazo de la adjudicación. Por eso creemos que si estamos ágiles en este caso en el cabildo con los servicios transversales, contratación, asesoría jurídica que tiene que informar, las mesas de contratación que presido yo en este caso como consejero del área, si estamos ágiles podemos tener la adjudicación a finales del año o principios del año que viene, y dependiendo de las circunstancias incluso antes de que acabe la legislatura la nueva concesión ya funcionando, con lo cual cumpliríamos de alguna manera con ese objetivo que nos planteamos al principio de legislatura.
0: No ha que ha tardado más de lo que pensaba usted.
1: Por lo menos de lo que yo esperaba, sí.
0: Eso consejero, sí. ¿Cómo han sido estos años en materia de transporte con esta licitación?
1: Muy duro, la verdad que muy duro. Aquí mismo, en esta misma radio, yo reconocí que las previsiones que yo había hecho se me habían ido de plazo totalmente. Que se me había desbordado y que realmente ha sido un expediente muy complejo, ¿no? Ha sido muy complejo porque depende de mucha documentación de terceros órganos que tú no puedes controlar, 8 meses esperando por un informe de la Junta Consultiva de Contratación del Gobierno de Canarias, 4 meses esperando por un primer informe del Cabildo porque había cosas que había que corregir, tener que volver a iniciar una actualización del proyecto porque el crecimiento de usuarios y el mantener esta gratuidad que nosotros pensamos que iba a terminar de alguna manera ha desbordado todas las previsiones que existían desde el punto de vista del estudio económico, que nos ha vuelto a retrasar otros 6 meses, nos ha complicado todo este último recurso que se presenta con esa medida cautelarísima que presenta ASA para intentar frenar el procedimiento que por fin hemos conseguido desbloquear. Es un tema complejo.
0: Consejero, ¿cuántos abonados hay ahora? ¿Cuántos usuarios, usuarias?
1: Nosotros saber el número de usuarios es complicado. Nosotros lo que sí hacemos en las cuestiones de transporte, lo que sí se mira es por el número de viajeros. El número de viajeros es aquel que se sube a la guagua y que al menos hace
0: un trayecto.
1: Nosotros ya hemos superado, estamos llegando casi a los 5 millones de viajeros al año. Es decir, es una auténtica barbaridad, porque la previsión que teníamos
0: nunca antes en la historia de Fuerteventura en transporte
1: pero
0: público se ha dado.
1: Ni en número ni en proporción, es decir, porcentualmente el incremento. Para dar un dato que la gente pueda entender más, tenemos 22.400 bonos nuevos expedidos en el periodo julio 2023, enero 2026. Es decir, en ese periodo que es de menos de 3 años, 22.400 bonos
0: Claro, transporte. Eso ha tenido mucho que ver el gobierno del Estado con el tema de la gratuidad del transporte, pero yo le pregunto, porque ustedes también lo que dicen es que de alguna forma se cuelga el Estado las medallas con esa gratuidad, cuando realmente en Fuerteventura el Estado pone 7 millones, ustedes ponen 7 millones y el Estado pone...

0: más potente que ha habido, porque ha sido totalmente efectiva. Los datos están ahí, el incremento que hemos tenido ha sido una cosa brutal, y sobre todo ha sido una de las medidas sociales más potentes que hemos promovido desde el Cabildo. Y digo desde el Cabildo porque el Cabildo al final es quien ha dejado de utilizar entre 6 y 7 millones al año para otras áreas y se ha puesto para intentar compensar esa gratuidad y que la empresa pudiera haber compensado todo ese gasto y que la gente, los residentes en este caso, porque la gratuidad es para el residente, puedan subirse a la boda de manera gratuita. Supuesto un ahorro directo para las familias enorme. No solamente en los 20 euros que costaba antes el bono, la tarifa plana del bono para el que ya utilizaba el bono, sino para mucha gente que se gastaba 200 o 300 euros al mes yendo con el coche a trabajar y ahora ha decidido dejar el coche y montarse en la guagua porque le vienen bien los trayectos y lo puede hacer, ¿no? Y en muchos casos son hasta dos personas dentro de la misma familia. Claro. Es un ahorro muy importante, con lo cual como medida social es potentísima desde mi punto de vista y eso es lo que ha defendido la presidenta y por eso lo hemos mantenido, porque realmente los números al Cabildo no nos dan. El gobierno de España estableció un sistema de 50-50. El gobierno de España, a todas aquellas instituciones, en este caso corporaciones locales o Cabildo, que tuvieran un servicio regular de guagua, le compensaba el 50% de la bonificación con una única condición, que el otro 50% se encargara, en este caso, el órgano o la institución que estuviera promoviendo eso. Nosotros ya lo teníamos porque siempre ha estado bonificado el transporte al 50%, con lo cual entramos de cabeza y era lógico. Se firmaron esos protocolos que en principio no tenían un tiempo, sino en principio se iban renovando año a año. Se renovó en el 2023, se renovó en el 2024. Nosotros pensamos que ya en el 2025 probablemente era insostenible, se iba a mantener. El problema es que se establecieron unas condiciones iniciales que no se han ido actualizando y que la actualización que han sufrido está muy, muy, muy, muy, muy por debajo de la realidad, de las previsiones que hemos tenido. Es decir, el transporte ha subido mucho, mucho, mucho, pero los millones que manda el gobierno central a Canarias para repartirlo no son suficientes. Hubo un incremento para el 2025, se pasó de 81 millones a 124, pero la realidad es que los 124 millones se gastan solo en el transporte de las dos islas capitalinas, de Gran Canaria y de Tenerife. El reparto, en ese reparto, lo que nos llega a Fuerteventura, pues el dato que dabas tú es cierto, el año pasado nos llegó 2,1 millones nos llegan del gobierno central, encima nos llega muy tarde porque se supone que era de 2025 y nos llega un 65% que nos llegó el 30 de diciembre de 2025 y un 35% que nos falta por llegar que nos llega en septiembre de este año, si nos llega a posteriori después de justificar esa medida. O sea, nos llega poco y tarde, pero es que el gasto en Fuerteventura para compensar el bono transporte, la bonificación al 100% fue de 9 millones, es decir, 6,9 millones los puso el Cabildo y 2,1 millones, esos son los datos y son así. Entonces, ¿el Cabildo tiene capacidad de poder mantener eso? Bueno, es una medida que hemos decidido mantener porque entendemos que no es el momento. El resto de cabildos de las islas lo están manteniendo. ¿En un futuro lo podemos mantener? Si se consigue mantener, será a costa precisamente de no haber podido invertir en infraestructuras de transporte que tanta falta hacen. Es decir, nosotros no hemos podido invertir lo que nos hubiera gustado en mejorar las infraestructuras, las paradas preferentes, en mejorar las estaciones de guagua, en colocar más marquesinas en sitios pues, más aislados de la isla. No lo hemos podido hacer porque hemos tenido el presupuesto del área de transporte totalmente estrangulado con la gratuidad del transporte. Cuando más dinero hemos tenido en el área de transporte, menos hemos podido invertir en otras cuestiones que también hacen falta. Con independencia de eso, es cierto que este año, que ya estamos un poco mejor económicamente, hemos conseguido hacer una aportación importante para lo que es capítulo 6, inversión en infraestructura deportiva, perdón, en infraestructura de transporte. Tenemos una licitación de marquesinas, que vamos a colocar unas 20 marquesinas antes de que acabe el año en los puntos más importantes, de las paradas más importantes, más demandadas de la isla. Piénsese, por ejemplo, en la parada de la Aldeana, abajo en el sur. Piénsese, por ejemplo, en algunas paradas como es Las Salinas, que no tiene parada. Piénsese en alguna parada más en el municipio de Antigua. Algunas en Tuineje, sobre todo en la carretera principal, la carretera general a la altura de Tarajalejo, que hay varias paradas muy utilizadas que no tienen de alguna manera.
1: Que hay también una demanda.
0: Sí. Entonces, estamos trabajando ya en la licitación, probablemente tendremos adjudicada el suministro de esas marquesinas y las iremos colocando en esos puntos. Aparte de eso, hemos sacado varios contratos para lo que es todo el mantenimiento de las que tenemos actualmente y se está trabajando en reposición todo lo que tiene que ver con el vandalismo famoso del que hemos hablado.
1: Ahora quería ir yo a este punto, porque estamos viendo, bueno, pues que se van dando cumplimiento a algunas de las demandas. La verdad es que la renovación de la flota con el tema del confort, pues no tiene nada que ver una de las guaguas que había antes por las nuevas sustitutas. Pero ¿qué está pasando para que la ciudadanía, bueno, no seamos capaces de

0: Exigimos a la administración y creo que hacemos bien en exigir a la administración, pero luego cuando llegan nuevas guaguas, ¿cómo se están banalizando? Uh-huh. Es algo bastante habitual, últimamente lo estamos escuchando mucho.
1: Esto realmente, Pía, es habitual, es decir, por lo menos desde que yo estoy de responsable del área de transporte, ha habido un uso incorrecto, por decirlo de la manera más suave posible, un uso incorrecto de algo que es de todos, es decir, de algo que es público, es decir, los propios usuarios son los que destrozan el propio...
0: Algunos usuarios.
1: Efectivamente, algunos, hay que matizar. ¿Qué está ocurriendo? Lo que está ocurriendo es que ahora hemos empezado a darle visibilidad, porque la propia empresa concesionaria nos ha pedido ayuda, están constantemente poniendo denuncias a la Guardia Civil de Tráfico, denunciando estos hechos para intentar de alguna manera frenar estas situaciones. Hemos empezado con una campaña de darle visibilidad a eso, con la idea de que realmente la gente se frene. Ya hay guaguas que tienen cámaras, es decir, de las guaguas nuevas que han llegado, hay vehículos que ya cuentan con cámaras. Se va a seguir colocando las cámaras, de hecho están trabajando en eso ahora mismo la empresa concesionaria, para ver si sirve como medida persuasoria y evitar que se siga vandalizando de esta manera. Pero es que se vandaliza de una manera atroz. Hablo de sacar una navaja, un cuchillo y rajar literalmente sillones. Cada asiento que hay que reponer cuesta en torno a 300, 400 euros. Y ya no es solamente el dinero que supone reponer esos asientos, sino es el tiempo que ese vehículo tiene que estar en taller, que es al menos un día, que no puede prestar servicios, y las vueltas que tenemos que dar para que la operativa, o para que los usuarios no sufran de alguna manera esas modificaciones en la operativa. Entonces, es que al final es un, de alguna manera, un doble agravio para el propio usuario, para el propio que usa la guagua y lo vandaliza. Es decir, primero porque tendrás las guaguas hechas polvo, y segundo porque probablemente haya frecuencias que no puedan salir o servicios que se tengan de alguna manera que cancelar porque las guaguas se tienen que reponer esos asientos.
0: ¿Y qué puede hacer la ciudadanía? Porque muchas veces cuando ocurren, bueno, pues hechos delictivos, también se hace un llamamiento a la ciudadanía para que actúe. Y si está viendo que se esté vandalizando, yo no sé cómo se puede advertir al conductor o de alguna forma.
1: Yo hablo con los conductores están muy expuestos, eso no lo podemos negar, los conductores se sienten expuestos, es normal. Ellos en todos los vehículos.
0: ¿Tienen sensación ellos de inseguridad física también?
1: Claro, primero porque en ocasiones no se dan cuenta. Y en otras ocasiones, aunque se den cuenta, es una sensación de que si alguien estamos diciendo que saca un objeto punzante para rajar.
0: Claro, eso me refería.
1: Cuidado de lo que estamos hablando. Entonces, yo entiendo a los usuarios que lo ven y a lo mejor nadie se atreve a denunciarlo y puedo entender a conductores. Aún así, hay conductores valientes. Insisto, no estoy así aquí lanzando un llamamiento a que los conductores ahora se pongan a denunciar de situaciones. Ellos conocen mejor que nadie la situación y ellos valorarán en qué casos hacerlo y en qué casos no. Pero hay algunos que identifican a la persona que vandaliza eso. Cuando hablamos de vandalizar, no solamente los sillones, es decir, pintarlos, romper los asideros, es decir, 40.000 cosas.
0: Todo.
1: Sí. Uh-huh. Y ellos lo denuncian y cuando se denuncia se identifica a la persona y eso tiene dos consecuencias. Una consecuencia civil, que hay una denuncia y que se tendrá que pagar patrimonialmente, se tendrá que pagar lo que cueste el daño producido a ese mobiliario. Y por otro lado, la administrativa, que esa sí la impone, en este caso el servicio de transporte, que es la retirada, en este caso, de la tarjeta de transporte para que pueda seguir usando el transporte público. Eso se está haciendo. ¿Qué ocurre? Que no localizamos a toda la gente por eso, porque falta el poder denunciarlo. En cuanto tengamos cámaras en todos los vehículos, será más sencillo.
0: Es el objetivo,
1: Será más sencillo. Pero nosotros esperamos que de manera, de prevención, preventiva, solo el hecho de colocar las cámaras en todos los vehículos consigamos es una pena que tengamos que llegar a eso, pero es lo que hay. Pero es que nos pasa lo mismo en las infraestructuras de transporte. En las infraestructuras de transporte, el inmovilizado que tenemos, marquesinas, estaciones, paradas preferentes, continuamente vandalizado. Te hablo de reponer un cristal en una marquesina y cuatro días después verlo roto, pintado, rayado, pintar una marquesina y ver un graffiti dos días después. Entonces, es complicado, es un tema que es constante y es un tema de educación, no hay más. Es decir, una cuestión de educación, de civismo y de entender que eso es de todos, que lo pagamos todos.
0: Realmente. Y de sanciones también, que si no, sí. Yo creo que hay personas que no entienden, ¿no? Si no les afecta al bolsillo, parece que no pueden entender que al final es de todos.
1: Es un tema complejo porque en las paradas preferentes y en las estaciones sí tenemos vigilancia, sí tenemos de alguna manera gente que puede denunciar esas situaciones. De hecho, se denuncian y conseguimos de alguna manera pillar al vándalo, ¿no? Pero luego estamos hablando de que tenemos 300 marquesinas, 300 paradas, 250, 260 en toda la isla, y que están muchas en sitios totalmente aislados, que no tiene fórmula de poder controlar el que alguien en un momento determinado le dé un arranque de ira y rompa una marquesina. Y hablamos de marquesinas de mucho dinero. Sin ir más lejos, la parada de Tamogán, del centro comercial, que es una de las paradas, por no decir la parada con más usuarios, hace unos meses se rompió, rajaron de arriba abajo, rompieron las mamparas que hay de cristal. Esas mamparas cuestan, cada mampara, casi 3.000 euros. Y estamos en decisión de si las reponemos o no las reponemos. Es decir, si las reponemos en cristal o hacemos como tuvimos que hacer en la parada preferente del Castillo, que recién terminamos una obra, y en la parada preferente de Tarajalejo, que fue sustituir las mamparas por otro material que no sea tan caro o que sea de alguna manera más difícil de romper.
0: O sea que al final va predominando el que no se puedan romper sobre otros criterios, sí. Quizás hasta incluso sí. Técnicos. Consejero, le había dicho yo dos puntos, transporte y deportes, pero son casi las 10 de la mañana sí. Y solo hemos hablado de transportes, pero no quería finalizar la entrevista sin hablar de esa final de Copa que suspendía la Federación Insular de Lucha Canaria y que no se pudo disputar finalmente. ¿Cuáles han sido las razones? Porque estamos escuchando, bueno, pues muchas voces, no sé si interesadas o no, oscureciendo un poco, sobre todo también todo lo que es la lucha canaria, ¿no?, al final.
1: Sí. Bueno, después de más de 10 años, la Federación Canaria, que es quien de alguna manera tiene un comité de disciplina y quien se encarga de hacer controles antidoping, decidió que este año, en el torneo Liga DISA, Gobierno de Canarias, se retomaban esos controles antidoping, después de más de 10 años. Quizá no era el mejor momento, porque estamos hablando de que teníamos una federación interina que entraba por sentencia judicial y que tenía un mandato claro, que era volver a convocar elecciones. Y ahí se ha mantenido, se ha enquistado esa situación y no se terminan ya va para un año y no se terminan de convocar elecciones. Quizá no era el mejor momento. La realidad es que esos controles se empezaron a hacer, se han hecho controles en muchas islas, porque es un torneo regional, y bueno, a mí lo que me preocupa es que el órgano encargado de tramitar esos expedientes, y de esto sé un poco porque a nivel profesional era una de las partes de las que me encargaba en mi trabajo, instructor de expedientes sancionadores o de potestad sancionadora en este caso, en la instrucción de ese tipo de expedientes, desde mi punto de vista, no se ha actuado de la manera más diligente. Voy a dejarlo ahí. Se lleva escuchando desde hace meses, y eso es post populi, que ya se sabía quién había dado positivo y quién no había dado positivo, y lo cierto es que los cuatro positivos que ya, de alguna manera, se han confirmado por parte de la Federación Canaria el día 26 de junio en una resolución que se hace pública a través de la web de la propia Federación Canaria, han coincidido, con lo cual los rumores que habían por ahí eran ciertos. Y parece ser que sigue el run de que todavía quedan más positivos.
0: ¿Pero son cuatro confirmados?
1: De momento hay cuatro confirmados. Que afecten a la isla de Fuerteventura directamente o a un club de la isla de Fuerteventura son dos, en este caso concreto al Unión Antigua. Y esto se puede decir porque, insisto, se ha publicado en la web de la Federación Canaria esos cuatro adversos. ¿Qué es lo que ha pasado? Desde mi punto de vista, y cierto que el reglamento de la federación, en este caso que regula la potestad sancionadora, dice que también se hará pública esos adversos en la web, o sea, dará publicidad en la web de la federación. Lo cierto es que yo creo que se han precipitado sacándolo en la web de la federación justo un día antes de una semifinal, en este caso de unos cuartos de final que daban paso a un final del propio torneo de la propia federación, y que no se hayan cerciorado de que las notificaciones a los afectados se habían realizado de manera correcta. Las resoluciones, los actos administrativos surten efecto en potestad sancionadora a partir del día en el que se notifican al afectado y que se notifica fehacientemente. La notificación a través de la publicación en este tipo de procedimientos no es válida, se tiene que hacer de manera personal. Esa notificación no llegó, el Antigua consideró pertinente alinear los luchadores porque ellos no se dieron por conocidos o no se dieron por notificados, y esa notificación o esa suspensión cautelar, esto sí me gustaría decirlo, estamos todavía en una fase de suspensión cautelar porque no se ha confirmado esa sanción. Es una sanción provisional, ahora cabe la posibilidad de hacer un contraanálisis, cabe la posibilidad de presentar alegaciones, recursos, etcétera, etcétera. Pero sí había una suspensión cautelar, que es habitual en este tipo de procedimientos, que es decir, bueno, para no seguir de alguna manera perjudicando a terceros, vamos a suspender a estos luchadores porque hay una prueba bastante importante, que es un control antidoping, que cuestionar un control antidoping, una analítica, desde mi punto de vista, es cuestionar la ciencia y cuestionar la vida misma. Vámonos todos para casa. Pero lo cierto es que la decisión jurídicamente, y en este caso hablo como jurista, jurídicamente, que toma la Antigua de alinear a los luchadores, es válida. Tanto es así que el Tamanca presenta una reclamación contra ellos y la Federación Canaria, y la propia Federación Canaria, le da la razón al Antiguo y le dice: es que yo, señores del Tamanca, no les puedo dar la razón porque nosotros no hemos notificado eso y no despliega efectos de esa suspensión cautelar. El problema es que eso fue un 26 de junio. Estamos todavía a 10 de julio, que era cuando el viernes pasado se iba a disputar esa final, y todavía no había una notificación fehaciente por parte de la Federación Canaria. Hasta el punto que intentaron otras fórmulas de notificación, como el Burofax, que todavía no lo habían recibido, no tenían de alguna manera prueba de haberlo recibido. Todavía no había pasado el plazo establecido para que Correos te certifique que no se ha retirado y por tanto se da por válida la notificación. Se envió incluso hasta un delegado federativo, que al final resultó no ser un delegado federativo propiamente dicho, sino un ayudante de la federación, que además no fue acompañado con un testigo, como marca en este caso la ley para las notificaciones presenciales, y poder levantar un acta, con lo cual tampoco se levantó un acta de que se intentó notificar en un entrenamiento a la Antigua a los luchadores, y los luchadores decidieron no recogerlo. Tanto es así que lucharon la semifinal de una copa insular contra el Tetir presentó una reclamación por esa alineación, y la Federación Insular, que tenía que resolver esa reclamación, le pide a la Federación Canaria que le diga: mándeme usted un certificado de que estas personas están suspendidas cautelarmente, y la Federación no se los manda,
0: no sé,
1: porque no se los puede mandar. Y aunque la Federación Insular pudiera tener todas las ganas del mundo de no permitir que la Antigua luchara la final porque considerara que podía haber o que podía ser injusto, lo cierto es que no había ningún argumento legal para poder resolver la reclamación. Entonces, ante esta situación, y que se nos podía montar un auténtico follón en la final, porque ya el ambiente está caldeado, insisto, una cuestión es lo que uno pueda pensar de lo que es la justicia en el deporte, y eso es así, todo el mundo sabe que efectivamente ya hay dos adversos en Fuerteventura que han dado...
0: Ahora vamos a eso le quería preguntar, sí, también.
1: Pero la realidad es que jurídicamente la decisión que está tomando la Antigua está avalada y está sustentada jurídicamente. Yo hablé con los clubes, me preocupaba porque al final es una competición insular, el Cabildo es uno de los patrocinadores, aparte que está OPC y Sumitrans, que son los principales patrocinadores también privados, y hablé con el presidente de la federación y hablé incluso con los responsables de los clubes para ver si se llega a un entendimiento. Y consideramos que al final, a la vista de que se iba a montar un follón, porque, y perdón con la expresión, pero es que realmente la Antigua tenía intención de volver a alinear a sus luchadores, y el Max Orata, pues, de tomar ciertas medidas al respecto, con toda la afición ahí y todo lo que se viene arrastrando, iba a haber un mal ambiente y podía haber incluso hasta peligrar esa situación. Consejero. Decidimos, hablando con el presidente de la federación, decidimos suspender provisionalmente y aplazar la luchada hasta que la Federación Canaria haga su trabajo y notifique como tiene que notificar.
0: Más allá de lo que sean las cuestiones burocráticas, quien pueda tener razón o no, y la suspensión que decide adoptar la Federación Insular, entiendo que también en aquiescencia con lo que ustedes pensaron y valoraron, sí que de alguna forma se establece la sombra, ¿no? De siempre ligamos deporte con salud. Y al final dar positivo en un control antidoping, bueno, pues siempre deja mucho que desear, y además bueno, pues ofrece, como digo, ¿no?, una aura negra que ahora va a ser complicado. ¿En qué situaciones pueden dar positivo? O sea, que porque claro, muchas veces pensamos, bueno, pues ha tomado un químico para potenciar su fuerza, su destreza total, pero no es legal, y otras veces es verdad que en controles antidoping quedan positivo, luego resulta que es, bueno, me he tomado un paracetamol. Entonces, estas cosas conviene también aclararlas,
1: sí, matizarla,
0: porque al final lo que se genera es un caldo de cultivo, y estamos viendo no solo en Lucha Canaria, sino también en los campos de fútbol, que también quería ir ahí, pues una violencia, sí, que va mucho más allá de lo que realmente el deporte tendría que ser, ¿no?
1: A mí me gustaría ser tajante con esto, y no estoy hablando de estos dos casos, porque estos dos casos todavía están en fase de veremos. Hablo de los dos luchadores de la Antigua, y ellos tienen efectivamente su presunción de inocencia, van a intentar pelear probablemente jurídicamente esos positivos, y eso va por un lado. Hablo en general, aquí hay que ser tajantes. El que hace trampas en el deporte que sea, en la modalidad que sea, y utilice sustancias, bien sea para potenciar o bien sea para lo que sea, es decir, sustancias prohibidas que están catalogadas, o bien sustancias que se permiten, pero solamente hasta determinadas dosis, hasta determinadas cantidades, tiene que ser suspendido, porque eso es hacer trampas. Así, las reglas tienen que ser iguales para todos. La Federación Canaria, estando todavía de alguna manera la gestora, inició formaciones desde el año pasado, del año 2025, inició formaciones con todos los clubes, estuvieron en todas las islas y se puso a disposición Ramos Gordillo, que es el médico de la Federación Canaria, a disposición de todos los clubes para tratar todo ese listado, que es totalmente objetivo, de sustancias que están prohibidas, las cantidades, y si había, por ejemplo, un luchador en un equipo que está tomando un tratamiento para una lesión crónica y dentro de ese tratamiento hay alguna sustancia que está prohibido, ver qué dosis, hasta dónde se lo puede tomar, si se podría dar por válido o no se podría dar por válido. Sí, hasta ese nivel de precisión. Exactamente. Se empezaron a hacer los controles y han empezado a saltar las analíticas. Ya hay 4 adversos. Se dicen que incluso probablemente salgan más. Se está comentando. Me preocupa eso. Me preocupa que se filtre esa información. Me preocupa mucho. Y sobre todo me preocupa que la gente empiece a hablar de una manera tan alegre. ¿Por qué? Porque luego también hay que ponerse en la parte del profesional. Puede ser un profesional que a lo mejor ha estado tomando un tratamiento, no lo ha comunicado debidamente a la federación y dentro del tratamiento que está tomando para una lesión crónica, pues ha tomado sustancias que potencian realmente su rendimiento, o a lo mejor no, pero que simplemente están prohibidas. Hay sustancias que sin potenciar están prohibidas, sustancias como, se me ocurre, el cannabis, a lo mejor pues pudiera ser prohibido porque realmente, lo que dices tú, estamos hablando de deporte. Uh-huh. Y no necesariamente son sustancias que te den una potencia o te den un extra realmente cuando vas a hacer deporte. Pero las sustancias están tasadas y están claras y esto es objetivo.
0: ¿Y los controles se realizan de forma aleatoria? El luchador al final tiene que estar muy, muy, muy sujeto, hay que ponerse también en la piel, muy sujeto a que está compitiendo, a que hay esos controles y que en su vida diaria, que a lo mejor necesita tomar algo, pues no sé, para un dolor, tiene que tener todo muy medido, ¿no?
1: Tienes que estar muy controlado.
0: Porque son aleatorias completamente.
1: Sí, realmente la federación lo hace de manera aleatoria. Supuestamente no se informa tampoco hasta que el día de la lucha aparece ahí el médico de la federación. Eso no se puede filtrar, porque si no, yo, si sé que soy el puntal A, pues podría decir, pues sabiendo que viene ese día, por lo que sea, me lesiono y no lucho. Es decir, entonces se elige siempre a 2 luchadores de ambos equipos, normalmente son los luchadores más decisivos de cada equipo, y se les hace el control justo después de finalizar la luchada.
0: Bueno, pues quería preguntarle también por la violencia en los campos de fútbol, porque las infraestructuras deportivas las dejamos para otro día. Sí, la violencia en los campos de fútbol, sobre todo, ¿qué está pasando?
1: Bueno, seguimos encontrándonos, sobre todo en estos periodos, además lo tenemos muy localizado, desde el servicio de deporte llevamos años intentando buscar la fórmula, hemos establecido ya los protocolos, los protocolos de alguna manera de protección de los menores y de la violencia en las instalaciones, en las propias del Cabildo, lo hemos trasladado a los ayuntamientos. Ayuntamientos que ya están trabajando los protocolos, puertos, por ejemplo, también los tiene aprobados. Se ha incluido incluso hasta como algo obligatorio por todos aquellos clubes organizadores de eventos que quieran hacer uso de instalaciones públicas, y se les ha dado modelos para que ellos aprueben sus propios protocolos de cómo tienen que actuar en esos casos. Llevamos desde el año 2017 solicitando en todos los clubes que participan en las subvenciones del Cabildo el nombramiento como obligatorio de un delegado de protección del menor dentro de cada club para intentar evitar esas situaciones, pero la realidad es, Pía, que cuando llegamos a determinados meses del año, sobre todo cuando ya estamos llegando a finales de competición, que empieza ya, sobre todo a partir de determinadas edades, a ponerse, como digo yo, la cosa que todo el mundo quiere ganar, la copa.
0: Que todo el mundo se piensa que soy hijo Ronaldo.
1: Que soy hijo Ronaldo, que no conseguimos atajar este tema, es un tema dificilísimo. Está muy focalizado, igual que hay deportes en los que puedes ir y casi con total seguridad, en ciertos casos muy, muy aislados, puedes estar tranquilamente en la grada y da gusto ver jugar a los niños y a las niñas. Hay determinados deportes en los que...
0: Aquí le puntualizo. Recientemente entrevistábamos al equipo de Adivia, que también juegan al fútbol y lo hacen de otra manera, con otro talento, disfrutando realmente y dándonos una lección a todos y todas. Luis González, hasta aquí la entrevista de hoy. Va larguita, extensa, nos quedan cosas pendientes, pero bueno, pues para eso estamos los medios de comunicación, ¿verdad? Para poder ir preguntándoles, no puntualmente, sino que hacer entrevistas sea algo habitual para que la ciudadanía conozca realmente, más allá de una nota de prensa, más allá de un titular, el que quiera estar informado pues realmente pueda escuchar o tener la oportunidad de poder conocer cuál es el trabajo que se está realizando. Gracias por estar con nosotros.
1: Gracias, espero volver y cuando vuelva seguro que tendremos muchas mejoras, sobre todo en materia de transporte, que anunciar, pero sobre todo espero poder anunciar que por fin ya tenemos la licitación en marcha de la concesión, porque creo que ya estamos ahí.
0: Estaremos encantados. Gracias. También de anunciarlo, un servicio público cada vez más potente, cada vez más necesario y que cada vez utilizamos más las personas. Gracias por estar con nosotros. Buen día.
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0: 10 de la mañana, 14 minutos. Buenos días desde Radio Insular Fuerteventura en La Mañana Extra. Estamos comenzando la semana, estamos a lunes día 13. Sigue la programación fresquita veraniega en la radio y a partir de ahora te acompañamos con este programa que continúa al tanto de la actualidad, la información de Fuerteventura y de Canarias, la agenda de ocio, de cultura, las fiestas, tus mensajes, la buena música. Te invito a que sigas con nosotros, a que continúes disfrutando de la radio en esta mañana. Comenzamos la semana calurosa, sí, vamos a intentar refrescarnos juntos. ¿Me acompañas? El saludo de todo el equipo que hace el programa y el saludo de quien va a estar por aquí acompañándote. Contigo, un placer siempre, Carolina Llorente. Comenzamos con Abatel.
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1: Así hemos comenzado con ritmo, con estilo, el que nos presentaba Shakira y Sheran y Bel, Lunes, día 13 del mes de julio. Nos marca el calendario que hoy es el Día Mundial del Rock. Sí, tiene su día y es hoy una fecha en la que los amantes del género recuerdan las bandas míticas que han dejado huella en el imaginario colectivo. Bandas como Queen, Pink Floyd, Metallica, AC/DC, por nombrar solo algunas. La elección de esta fecha fue para conmemorar el mega concierto benéfico Live Aid, llevado a cabo de forma simultánea en Londres, Filadelfia, Sydney y Moscú, con el año 1985, y en el que participaron bandas de rock las más grandes y emblemáticas del momento, como Led Zeppelin, Queen, Sting, Duran Duran, U2, Scorpion, Paul McCartney, Eric Clapton, entre otros.

A mediados de los 80, las comunidades situadas en el Cuerno de África vivían una situación de hambruna, siendo Etiopía y Somalia los países más perjudicados. Casi 1 millón de personas perdieron la vida solo en Etiopía entre los años 84 y 85. Ante esta situación, el actor y músico Bob Geldof quiso trabajar para crear un plan de ayuda a esta región del mundo y fundó una organización. Empezó a darle forma a esta idea y que terminó llamándose Live Aid, traducido en español como Ayuda en Vivo. La causa consiguió la participación de artistas muy reconocidos. Se hizo un macroconcierto 13 de julio del 85 durante 16 horas simultáneas en Londres y Filadelfia, siendo retransmitido en más de 72 países y convirtiéndose en uno de los eventos más seguidos de la historia. Gracias a estos artistas que tocaron y a los espectadores que consiguieron recaudar 100 millones de dólares, fueron destinados estos fondos a ayudar a las víctimas de la hambruna en África. Un evento que traspasó fronteras y gracias a la mayoría de los grupos que tocaron, que fueron de rock, se estableció este 13 de julio como el Día Mundial del Rock.

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1: Te cuento también que en este día 3, además del Día del Rock, hoy tenemos también que hablar del Día Internacional del Director de Orquesta. Hoy se rinde homenaje a aquellos profesionales de la dirección de música que están a cargo de una orquesta, quienes con su batuta hacen posible la ejecución de armoniosas melodías con gran responsabilidad, dedicación y pasión por la música. Hoy es el Día Internacional del Director de Orquesta. Pero también celebramos el Día del Trastorno por Déficit de Atención e Hiperactividad. Uno de los trastornos más comunes de la infancia que afecta a nivel mundial a 1 de cada 10 niños o jóvenes en edad escolar. Hoy se celebra este día, una efeméride que pretende sensibilizar y concienciar a la población mundial acerca de este trastorno crónico del desarrollo neurocognitivo, así como apoyar a las personas que lo padecen y a su familia. Un trastorno del neurodesarrollo vinculado a factores genéticos que afecta al desarrollo emocional, cognitivo, conductual y social del niño y joven hasta la edad adulta. Genera alteración de su conducta, caracterizada por hiperactividad, un nivel superior de actividad dada su edad, impulsividad, dificultad para controlar su conducta, emociones y pensamientos, y también la inatención, que es la dificultad o la incapacidad para concentrarse y prestar atención. Recomendaciones para el manejo del TDAH. Siendo altamente recomendable la orientación terapéutica y multidisciplinaria, alguna recomendación que te dejamos por aquí sería el de dividir las tareas o establecer un espacio específico sin distracciones. Fijar un tiempo para cada tarea. Importante, crear también una rutina, hacer ejercicio físico a diario, centrarse en solo una actividad. Premiar cuando se haya cumplido los objetivos o las tareas pautadas. Evitar el uso de ingredientes artificiales como en la preparación de alimentos. Y disminuir o eliminar la ingesta de azúcares refinados. Hay que incrementar el consumo de proteína y carbohidratos complejos como el grano entero o los vegetales. Sí, hoy se celebra este día, el Día Internacional del Déficit de Atención e Hiperactividad. Ahora te cuento acontecimientos destacados de la historia que ocurrían un día como hoy, un 13 del mes de julio. Nos vamos al año 1977, un día como hoy ocurre un apagón en Nueva York, duró 24 horas y hubo mucha delincuencia. Se aprovechó para realizar centenares de robos e incendios también. Ocurría en 1977. En 1997, la banda terrorista ETA asesina a Miguel Ángel Blanco, seguramente esto todavía lo tienes en tu memoria, concejal del Partido Popular en Herma, en el País Vasco, tras 48 horas de secuestro, provocando una movilización ciudadana de repulsa hacia el terrorismo sin precedente en nuestro país. Era un día como hoy, un 13 de julio del 97. Y por último te cuento que en 1974 el escultor y también profesor Erno Rubik inventa el cubo de Rubik. El invento fue en Budapest, este rompecabezas mecánico tridimensional de 6 colores. Hasta la fecha es considerado el juguete más vendido de la historia. Y por último hoy quiero hacer mención a un futbolista. Él es español y hoy cumple 19 años. Hablamos de Lamine Yamal. Ahora que estamos tan inmersos en el fútbol y en el Mundial, que mañana nos toca jugar contra Francia, os quería yo recordar este cumpleaños. Muchísimas felicidades para Lamine Yamal.

0: Lucho RK sonando junto a Quevedo. De esas canciones que piden nuestros oyentes vía WhatsApp, 628-92-92-67. Por cierto, Lucho RK, que va a estar en la isla de Fuerteventura, próximamente en concierto. Luego te lo cuento todo en la agenda de eventos. Ya sabes que también la encuentras en nuestra página web y redes sociales. Arribita, a la izquierda, tienes el apartado Agenda.
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0: Mensajito de Felipa, que nos da los buenos días para todos, nos desea buena semana, que los días están buenísimos y aprovecha para ir a caminar con el fresquito. Lidia, que nos da los buenos días también para todos. Muy buenos días, Lidia, para ti también. Manuel, que nos dice, escucha sin juzgar, habla sin ofender y observa sin despreciar. Feliz lunes y buena semana. Manuel, muchas gracias también para ti. La amiga Tina también que nos escribe, comenzando la semana, escuchando la radio, esta mañana tempranito, ya conectada a nuestra emisora con Pilar López, en esta mañana que arrancaba fresquita, pero que ya se va notando el calor. Muchas gracias y un saludo para todos los que se conectan a la radio, que nos mandan mensajitos y a los que no también. Si quieres alguna canción en especial, ya sabes que puedes pedirla vía WhatsApp. 628-92-92-67.
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0: En nuestras redes sociales vas encontrando diferentes asuntos de la actualidad. Noticias de interés de Fuerteventura, de Canarias. ¿Ha notado ese temblor de tierra que hemos tenido en Fuerteventura? Se registró en la costa central de nuestra isla, según el Instituto Geográfico Nacional, un terremoto de 3,2. Se sintió a las 2:30 de la noche de la madrugada de ayer. Y fue sentido con una intensidad de grado 2 en la escala macrosísmica europea. No ha causado daño, se registraron dos réplicas de baja magnitud horas después. Expertos recuerdan que estos eventos son parte del comportamiento natural del archipiélago volcánico activo. Tienes el mapa para situarlo en la foto, en la imagen que hemos compartido contigo en nuestra web y redes sociales. ¿Lo sentiste tú? Hay más asuntos que también forman parte de la actualidad. Damos información de diferentes coloquios dentro del ciclo cultural Encuentros con el Patrimonio, coloquio de la Costa de Pájaro, un viaje por las huellas de su memoria, será el 12 de agosto. Y tenemos otra cita el 22 para conocer los paisajes con historia. Esta vez nos va a llevar hasta el Cotillo, ruta patrimonial El Cotillo. Tienes toda la información en nuestras redes. Habrá otra ruta el 1 de agosto para conocer el castillo. El castillo hasta las Salinas. Todos los detalles en las publicaciones que hemos compartido contigo en nuestra web y redes. ¿Qué si te falta el agua? En un día como hoy lo vas a notar, te va a fastidiar un poquito, pero es transitorio. Hay posibles cortes de agua durante ayer domingo y hoy lunes. El CAF advierte de esta interrupción, incidencia en el suministro de agua durante ayer y hoy, debido a una avería en la red de transporte entre Calderetilla y Tiscamanita. Se verán afectadas Antigua, Ampuyenta, Almácigo, Llanos Pelados, Trequivijate, Valles de Ortega, Las Pocetas, Casillas de Morales, Agua de Bueyes, Los Alares, también Betancuria, Pájara, Tuineje, excepto Gran Tarajal. Los técnicos están trabajando para reparar la avería y restablecer el servicio lo antes posible. Asuntos de actualidad que iremos ampliando en estas próximas horas. Hay más temas que también encuentras en la web de la radio.
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1.000 fueron denunciados. La campaña especial de vigilancia y control llevada a cabo por la Agrupación de Tráfico de la Guardia Civil este pasado junio, entre el 22 y 28, centrada en tramos de carretera en obra, se terminó con 233.000 vehículos controlados, de los cuales 15.000 fueron denunciados. Durante estos 7 días se intensificó la vigilancia en obras que afectaban a la calzada o que estaban modificado el trazado de los carriles con el objetivo de reducir los comportamientos de riesgo que ponen en peligro tanto a usuarios de la vía como a trabajadores que desempeñan esta labor de conservación, limpieza o adecuación. Según los datos del Registro Nacional de Víctimas de Accidentes de Tráfico, se produjeron 154 siniestros relacionados con obras de mantenimiento y conservación, de los cuales 26 afectaron a operarios que trabajaban o caminaban por la calzada o sus inmediaciones. Otros 128 se encontraban dentro de su vehículo. La mayoría de estos siniestros son también atropellos provocados por vehículos ajenos a la propia obra y que la velocidad es el factor más influyente.

Más asuntos de actualidad. Fuerteventura Film Commission cierra el primer bloque de formación audiovisual de este 2026. Una veintena de personas han participado en el curso de postproducción de sonido que ha impartido el sonidista José Ignacio Arrufat. Fuerteventura Film Commission ha clausurado este primer bloque de su programa formativo con la celebración del curso de postproducción de sonido, narración sonora en cine y en televisión, impartido por el reconocido sonidista José Ignacio Arrufat, profesional que ha participado en producciones de referencia como La Casa de Papel.

Tenemos varios accidentes este fin de semana en nuestras carreteras. Accidente con salida de vía y vuelco en la FV-101 a la altura del cruce de Valle Brón. Efectivos del Consorcio de Bomberos de La Oliva fueron activados sobre las 10 menos 20 de la noche tras este aparatoso accidente con vuelco en esta carretera que es la FV-102 cruce de Valle Brón. En el operativo participó la Policía de La Oliva junto al 112 Canarias y la Guardia Civil de Tráfico. Se asistió a una persona herida leve, afortunadamente, solo daños materiales y un susto. También otra información que tenemos compartida además en nuestras redes sociales. La imagen habla por sí sola del susto en la avenida de Puerto del Rosario. Un vehículo volcó en el paseo marítimo Playa Blanca tras perder el control el conductor, quien resultó ileso. El accidente ocurrió en la madrugada del 13 de julio, en esta pasada madrugada, y fue atendido por la policía local de Puerto del Rosario y otros servicios de emergencia. Un incidente que dejó escombros en el paseo frecuentado por peatones y por ciclistas. Son algunos de los asuntos de la actualidad de estas últimas horas. Y también les hemos contado una reyerta que ha dejado a varios heridos por arma blanca, uno de ellos grave, en un centro comercial de Morrojable. Uno de los afectados tuvo que ser evacuado en helicóptero medicalizado hasta el Hospital Universitario Insular de Gran Canaria, mientras que el otro fue trasladado hasta el Hospital de la Isla de Fuerteventura. Y este fin de semana también fallecimiento de un hombre tras sufrir un ahogamiento en una piscina de un hotel de Esquinzo. El socorrista del establecimiento logró rescatar a la víctima del agua y comenzó las maniobras de reanimación con ayuda telefónica del SUC, pero no fue posible salvarle la vida. Diferentes asuntos, noticias que puedes ampliar en nuestra página web y redes sociales. Noticias que te iremos contando en los boletines de la emisora cuando llegan las horas punta, que serán a las 11 de la mañana y a las 12 en punto de la mañana. Ahora música, porque veo por aquí canciones que nos van pidiendo, temitas musicales que queremos, claro que sí, compartir contigo.

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2: 8 minutos, alcanzaremos ya las 11 en punto de la mañana. Saludos para ti que te acabas de incorporar. Saludos a los oyentes que ya estaban con nosotros. Juntos disfrutando de este lunes, comenzando una nueva semana del mes de julio. Algunos de vacaciones, otros todavía trabajando. Ya nos llegará el momento. Música, buenos consejos comerciales y a las 11 en punto llegará el tiempo de información.

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16: Es tiempo de noticias, es tiempo de hacerte un resumen de los temas más importantes de las últimas horas en Fuerteventura y en Canarias. La Cámara de Comercio reclama transparencia para diferenciar las inversiones nuevas de las pendientes en el Plan de Empresas 2027 de la Autoridad Portuaria. La institución majorera advierte de que una parte significativa del volumen inversor anunciado para el puerto de Puerto del Rosario corresponde a actuaciones que llevan varios ejercicios presupuestadas sin ejecutarse. María Saavedra exige al Gobierno canario una hoja de ruta para preservar los espacios de memoria democrática tras el reconocimiento de Tefía. La parlamentaria popular preguntó en comisión a la consejera de Cultura qué actuaciones concretas prevé el Ejecutivo Autonómico para poner en valor los enclaves de memoria histórica del archipiélago, tomando como referencia la reciente declaración del antiguo albergue de Tefía como lugar de memoria LGTBIQ+. La concejal de Turismo de Puerto del Rosario destaca el aumento de la permanencia de cruceristas en la ciudad. Rosa Rodríguez decía que hemos conseguido que los cruceristas se queden en Puerto del Rosario. La concejala de Turismo de la capital asegura que Puerto del Rosario ha conseguido que los cruceristas permanezcan en la ciudad tras desembarcar. También repasó otros asuntos, las actuaciones previstas en el casco antiguo y los hornos de cal del charco, donde el ayuntamiento proyecta habilitar un kiosco cafetería. Sobre el proyecto Plaza de España aseguró que no contempla mantener el edificio que alberga la cafetería Tinguaro. Y la reapertura de la terraza Tinguaro abre el debate sobre el futuro de la Plaza de España en Puerto del Rosario. La asociación LFQEN considera que la apertura de esta nueva terraza contradice las expectativas de recuperar este enclave histórico. Esta reapertura, que llevaba más de 15 años cerrada en la Plaza de España, ha causado sorpresa. Mientras algunos vecinos de la capital aplauden una iniciativa con mirada nostálgica, hay colectivos como LFQEN que abren debate sobre el futuro de uno de los espacios más emblemáticos de Puerto del Rosario. En una entrevista en Radio Insular, el presidente de la entidad y conservador de patrimonio, Loren Castañeira, mostró su desconcierto al considerar que la reapertura resulta incompatible con la recuperación del carácter público de la plaza. En otros asuntos, la portavoz de AMF en Twinege evita confirmar su candidatura para las próximas elecciones municipales. Yurena Vera dice dejar abierta la puerta a su futuro político. Escucharé a todo el mundo, decía en estos micrófonos. A menos de un año de las elecciones municipales del 2027, la portavoz de Asambleas Municipales de Fuerteventura, AMF, en Twinege, Yurena Vera, deja abierta todas las opciones sobre su futuro político. Aunque asegura que le gustaría seguir trabajando por el municipio, evita confirmar si volverá a encabezar una candidatura o incluso con qué formación concurrirá a las próximas comicio. Un terremoto de magnitud 3,2 se siente en 13 puntos de Fuerteventura durante esta madrugada. El seísmo ha sido percibido con intensidad 2 en 6 municipios majoreros sin causar daños. Ocurrían a las 12:30 de anoche. El sismo, catalogado con el código ES 2026-NOREN, se localizó en el Atlántico con coordinada 28 norte, 14 oeste, a una profundidad de 15 kilómetros, a escasos kilómetros al oeste de Puerto del Rosario. El movimiento ha sido catalogado oficialmente como sentido por la población, con una intensidad máxima percibida de grado 2 en la escala macrosísmica europea. Y un coche vuelca en Campana y acaba sobre el paseo marítimo de Playa Blanca tras caer por un talud. Este accidente de tráfico en Playa Blanca deja un vehículo volcado sobre este paseo marítimo. Ocurría esta pasada madrugada el vuelco del vehículo en el paseo marítimo de la capital majorera, a la altura de la zona conocida como Bikini, en Playa Blanca. Un siniestro que dejó una imagen poco habitual, un turismo volcado en Campana sobre el propio paseo peatonal, rodeado de piedras y tierra desprendida del talud. Y en la zona sur, dos hombres apuñalados en una reyerta de madrugada en un centro comercial de Morrojable, apenas días después de la denuncia vecinal por inseguridad en esta zona. Dos heridos con arma blanca en un accidente, en un incidente que reabre el debate sobre la seguridad en la zona de ocio nocturno. Para ampliar estas informaciones y otras, nuestra página web y redes sociales. Cuando sean las 12 de la mañana tendremos nuevo tiempo de información.
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16: Once, seis minutos, abrimos nueva hora, la segunda en la mañana extra de la Insular.
15: ¡Chacho!

13 minutos que pasan de las 11 de esta mañana y seguimos en la mañana extra de La Insular. Seguimos compartiendo contigo música, tu música, la que tú propones vía WhatsApp. Te lo recuerdo, 628-92-92-67, por si quieres hacernos alguna sugerencia musical para esta mañana. Estamos muy al tanto también de las noticias, de las últimas horas que llegan a nuestra redacción. Repasaremos enseguida la agenda de ocio, de cultura, las fiestas.

Te hablo ahora de nuestro artista canario que prácticamente pues toda la semana nos da alguna noticia. Ahora la información viene por el estreno de un videoclip. Últimamente todo lo que hace Quevedo pues es noticia. ¿Qué hay canción nueva? Noticia. ¿Qué hay estreno? Noticia. ¿Concierto? Noticia. Dentro de su álbum El Baifo hay diferentes canciones que algunas conoces de sobra, como La Graciosa, en la que colabora el artista Elvis Crespo. Ya suena desde hace ya unos cuantos meses, desde Carnaval aproximadamente, Ni Borracho. Tenemos Al Golpito con las también muy mediáticas en Nueva Línea, que el futuro de las vocalistas ahora está en el aire. ¿Qué pasará con ellas? Pero ahora el tema en cuestión es Galdar. Es el título de una de las canciones donde está colaborando Tony Tuntún.

En esta ocasión el artista ha convertido Galdar, sus plataneras, las verbenas y los propios vecinos en el hilo conductor de este videoclip, el nuevo audiovisual que reivindica la identidad canaria a través de las canciones de El Baifo. Quevedo siempre ha llevado Canarias en sus canciones, pero esta vez ha decidido contarla también a través de imágenes. Por ejemplo, en el videoclip que une Galdar o Al Golpito, dos de los temas incluidos en el álbum El Baifo, y que no se limita a acompañar la música, sino que construye un relato sobre la isla desde dentro. Más allá de esas postales turísticas, más cerca de los lugares, las personas y las costumbres que forman parte de la memoria colectiva de los canarios.

Recorrido por una Gran Canaria cotidiana, no aparecen hoteles, ni tampoco piscinas infinitas, ni playas idílicas, sino que el eje central es otro completamente diferente. El protagonismo recae en calles del norte de la isla, paisajes agrícolas, plataneras, vecinos que dan propia vida a estos espacios. La primera parte de este videoclip corresponde a Galdar. Funciona casi como una declaración de intenciones. Se ve a Quevedo recorriendo algunos de los espacios más reconocibles del municipio acompañado de Tony Tuntún, pero son los pequeños detalles los que continúan contribuyendo al verdadero mensaje de este vídeo. Por ahí veremos la participación de la Asociación de Vecinos El Bermejal. Son de Marmolejo, cuyos integrantes aparecen formando parte de la narración.

0: Pues este es el tema musical dentro del álbum El Baifo, que iba por nombre Galdar, donde Quevedo cuenta con la colaboración de Tony Tuntum. Pronto el videoclip que podremos disfrutar. No es la primera vez que vemos paisajes, protagonistas, historias de nuestro archipiélago canario en un videoclip. También lo ha hecho en Al Golpito.
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0: La primera parte mira hacia el paisaje y la identidad del norte de Gran Canaria. Ya la segunda se adentra en uno de los ambientes más reconocibles de las fiestas populares del archipiélago. Plataneras, donde entre ellas aparece el artista Quevedo, junto a Nueva Línea.

Estos dos ambientes, lejos de presentarlos como universos opuestos, el artista los hace convivir en un mismo espacio, reforzando una idea que atraviesa todo el Baifo. Pues parece ser que hay una fecha que tiene muy marcada Quevedo en su calendario, es el 7 de julio, donde ha lanzado estos videoclips de Galdar y Al Golpito.

0: Vale.
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11 de la mañana, 26 minutos. Música, pero también otros contenidos para acompañarte en este lunes comenzando la semana 13 ya del mes de julio. Te cuento que la Unión de Antigua defiende la presunción de inocencia de sus luchadores y anuncia posibles acciones legales. El Club de Lucha Unión Antigua defiende esa inocencia de sus luchadores frente a las acusaciones de dopaje. En un comunicado oficial, el club denuncia la difusión de información reservada y sensible, alegando que no ha habido una resolución firme contra sus atletas. El club también se reserva el derecho a tomar acciones legales en defensa de sus derechos. Este conflicto sacude a la lucha canaria en un momento de máxima tensión.

0: Más asuntos que también son noticias y que forman parte de la actualidad de estas últimas horas en la isla, y en esta ocasión en Puerto del Rosario. Y es que la reapertura de la terraza El Tinguaro abre debate sobre el futuro de la Plaza de España de la capital. La reapertura de esta terraza, cerrada durante más de 15 años, ha generado un intenso debate sobre el futuro de la Plaza de España en Puerto del Rosario. La asociación LFQEN critica esta iniciativa, argumentando que contradice la recuperación del carácter público del emblemático espacio. Lo contaba en estos micrófonos el presidente del LFQEN, Loren Castañeira. Una entrevista, un vídeo posca que puedes encontrar en nuestra página web y redes sociales.
1: Esa plaza, ese trozo que había ahí era un vial que sobraba, un sobrante entre dos viales de lo que era la calle Fernández Castañeira y Teófilo Martínez Escobar, ¿no? Había sido un antiguo fuchadero. Ese nombre me gusta también, que era donde...
0: Fuchadero.
1: Fuchadero donde los camellos, ¿sabes cómo se llama? Fuchete camello, que es donde los camellos esperaban de los comerciantes que venían a comprar o a vender en el interior de la isla. Estaba en un sitio privilegiado, porque era un balcón sobre el puerto. Ahí además enfrente estuvo el casino El Porvenir, el primer casino El Porvenir. Ahí se celebraban las tertulias, ahí se sentaba Unamuno, cuando aún no estaba hecha la Plaza de España, viendo todos los barquitos que entraban con una vista fantástica y maravillosa.
0: No estaba hecha la plaza, pero sí existía ese
1: espacio común, esa explanada, esa terraza abierta. Por mediación de este espacio se regaló al ayuntamiento, se hizo para el ayuntamiento y fue creada la plaza con una suscripción popular. O sea, es la plaza del pueblo más plaza que pueda haber. Se le puso el nombre de Plaza de España, pero en ningún momento, desde luego, ni yo, ni personas mayores que yo, lo conocieron como Plaza de España. Todo el mundo le llamaba el parque.
0: El parque.
1: Era como le llamamos, el parque donde aprendimos a montar en bicicleta, el parque donde las parejitas iban a pasear, donde se celebraban las primeras comuniones. Era el espacio central de lo que era el antiguo Puerto de Cabras, el núcleo central de lo que era el antiguo. Pues hace unos años, bastantes años, se privatiza ese espacio y se le da para una cafetería.
0: ¿Se privatiza? ¿A qué se refiere, Loren?
1: No,
0: ¿qué quiere decir cuando se dice se privatiza?
1: Correcto,
0: porque estamos hablando de un terreno que, según ha comentado, y hemos hablado alguna ocasión en la radio, fue cedido al Ayuntamiento de Puerto del Rosario, sí. Con lo cual la titularidad es de carácter municipal.
1: Exactamente.
0: ¿Cómo se privatiza? ¿Cómo
1: se lleva? Una serie de licencias para que puedan hacer una terraza privada, claro, un negocio privado. Que me parece que es una pérdida para lo que era el casco antiguo de Puerto de Cabra. Estamos luchando muchísima gente, FEQEN y otras asociaciones más, para recuperar lo que era, todo lo que podamos recuperar de lo que fue nuestro pasado, nuestra historia. Que no se pierda la memoria, como digo siempre, es que perder la memoria es lo peor que le puede pasar a una persona, de las cosas peores que les puede pasar a una persona y de las cosas peores que le puede pasar a un pueblo también. Y estamos en esa vía. Estamos con la lucha del catálogo, que parece que va a salir para
0: ahora
1: adelante.
0: Ahora vamos con el tema del catálogo.
1: Y esto es otra cosita importantísima más que desde hace muchos años llevamos reivindicando y que además está en el centro del puerto, que está enfrente, como has dicho, del ayuntamiento, de la policía municipal. Yo no lo entiendo.
0: Bueno, la cuestión que tenía... es que ustedes han instado al Ayuntamiento de Puerto Rosario a recuperar esa plaza y además darle el nombre no de Plaza de España, sino de Puerto de Cabras.
1: Efectivamente, porque es una forma de esa manera también recuperamos el antiguo nombre de Puerto de Cabras. Puerto Rosario ha crecido mucho, está el barrio Favelo, el barrio de la Majada Marcial, muchísimos barrios. Pero no tiene, y después tenemos el barrio centro, pero el barrio centro, que era lo que era Puerto de Cabras en realidad, ese yo creo que no es nada difícil, así como los otros pueden tener mayores dificultades económicas, técnicas, lo que sea, en lo que es el casco no hay nada, y este sería el punto central, la plaza de Puerto de Cabras. Nos encontramos, vamos, yo no sé, a mí me encanta cuando se abren nuevos negocios en Puerto Rosario, cuando nuevos espacios públicos, nuevos espacios de diversión, de cafetería, feliz y encantado, por supuesto, cuanto más mejor, porque se está creando más ambiente, mucho más vida, mucho
2: el
1: más...
2: El caso es que ustedes han hecho esa propuesta, en principio la corporación municipal, yo por lo que tengo entendido, bueno, pues tenía bien también, bueno, pues seguir en esa, actuar en esa línea, pero recientemente hemos conocido que se ha vuelto a abrir
1: bueno, yo la noticia que tengo, perdón, es que se inaugura esta tarde. Que por una parte puedo estar feliz si se inaugura un nuevo espacio público, ¿no? Pero no, me he quedado muy desconcertado porque las noticias que yo tenía no son así. Yo supongo que contará con todas sus licencias, porque claro, estando donde está, no es cuestión de que no me he dado cuenta que se pueda abrir ese espacio tan estupendo, ¿no? Pero al margen de todo eso, ese espacio tiene que volver a ser público. Ese espacio es un balcón hacia lo que es el puerto. Ese espacio no puede estar de esa manera. Yo comprendo a quien tenga sus licencias, sus negocios, sus cosas, les entiendo, los puedo entender perfectamente, pero también hay que entender lo que es la ventaja de nuestro pueblo y de nuestra historia, ¿no?
0: Una entrevista que puedes encontrar en los video podcast en la página web de nuestra emisora. El presidente de el EFEQEN, Loren Castañeira. Once de la mañana, 34 minutos.
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0: Es la nueva versión de No te vistas, de las Canarias, de Loida y Gara, junto a Lucho RK y Juanco.
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Comenzamos este repaso de las fiestas en las Salinas del Carmen. Ha tenido un fin de semana completito de actividades, con memorial, con concurso de pesca, con un pregón increíble con doña Enedina Hernández y el brindis para los asistentes. Verbenas, música.

0: Esto hoy lunes en Las Salinas.
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0: Mañana martes a las 5 de la tarde, taller creación de duendes y será a cargo de Lidia Chacón. Nuevamente una masterclass de Zumba con Triana a las 7 de la tarde y luego los juegos sorpresa a las 8. El miércoles hay concurso de postres a las 6 de la tarde y a las 10 Las Salinas proyecta. Continuamos y el jueves 16, gincana y merienda para los participantes a las 5 de la tarde. A las 8, el asadero tradicional de sardinas. Y luego la música que nos la pone Katy Díaz. Para el viernes a las 8, Escala Nifi, concierto de Hombres de Marte. Y para cerrar, a la 1 de la madrugada, la actuación de Enclave.
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0: Te adelanto que para el sábado hay torneo de bola, mercadillo, diferentes talleres, noche de humor con Saúl Romero y la verbena.
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0: El domingo 19 es cuando en Las Salinas tienen la Eucaristía y la procesión terrestre, luego la verbena del solajero y por la tarde el paseo marítimo.
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0: Tienes toda la programación completa en el apartado Agenda de nuestra página web, Fiestas en Las Salinas del Carmen.

0: Más fiestas en nuestra isla de Fuerteventura. Nos vamos a la zona sur, a Morrojable.
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0: Fiestas del Carmen. Hemos tenido ya días intensos, fin de semana también especial con el concierto de Tito el Bambino. Hemos tenido verbenas, bueno, en fin. Un montón de actividades en las fiestas del Carmen de Morrojable, pero que continúan. Estamos en los últimos días, así que hay que aprovecharlos al máximo. Hoy lunes tenemos la Noche del Humor con Tony Rodríguez, Jorge Ávila y con Gas. Será a partir de las 9 de la noche.
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0: Hoy Noche de Humor y mañana Voces de Sal y Mar. Es un recital que honra el legado de los hombres y mujeres de Morrojable y de identidad de un pueblo. Después en música, A la luz de las velas, Suspiros del Carmen. Esto será en la ermita de San Miguel, mañana martes. Para el miércoles 15, a las 9 de la noche, actuación de Mejor con Copa, seguidamente concierto de Daniel Calero, 25 años sin bodas ni platas. Y luego llega la verbena con Nuevo Clan, que lo tenemos por aquí sonando. Uno de esos éxitos que siempre nos pone a bailar, el Coco. Y también estará el miércoles en la orquesta Grupo Bomba. Durante la misma se va a elegir a la reina de las fiestas del Carmen de Morrojable. Una verbena que se alargará a las 5 de la madrugada del jueves. Estará la Diana Floreada con la banda de Gaete. Y a las 11, la función religiosa en honor a Nuestra Señora del Carmen, con la procesión por los lugares de costumbre, donde estará la banda municipal de Pájara y procesión marítima. Seguidamente, la verbena del Solajero en la avenida, con las actuaciones de los Salvapantallas, la Orquesta Armonía Show y Kilian Viera.
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0: Fiestas de Morrojable que están en su tramo final.

0: Más fiestas en la isla de Fuerteventura. De un extremo nos vamos al otro. De Morrojable y sus fiestas del Carmen. Nos vamos hasta Corralejo porque ahí también están celebrando sus fiestas del Carmen. Para el día de hoy, para este lunes, tenemos a las 5 menos cuarto torneo infantil Fútbol Sala, Fiestas del Carmen, en el pabellón municipal José Perdomo Umpierres. A las 6 de la tarde, una gincana adulta, solteras y casadas, y piojos arrimaos. Cuando termine, música con la banda del Cuco, y en el Muelle Chico nos podrán a bailar. Todo esto después de la gincana, solteras y casadas y arrimaos.
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0: Para terminar hoy lunes a las 8 tenemos la semifinal del Memorial Ancor Carballo. Aquí tenemos a la banda del Cuco sonando junto a Silent y esta colaboración que nos pone a bailar como es Diablo. Hoy en el Muellito estará la banda del Cuco.
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0: Para mañana continúa el torneo infantil Fútbol Sala Fiestas del Carmen Memorial Ancor Carballo a las 5 menos cuarto. Hay torneo de ajedrez de 5 a 8 en la avenida.
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0: luego tendremos mañana a las 8 fiesta para los mayores. Seguimos y el miércoles tenemos actuaciones musicales a partir de las 3 y media de la tarde hasta las 7 a cargo del grupo Jazz Street Project y grupos invitados. Será en el Muelle Chico. Continúa por la tarde el miércoles el torneo de ajedrez. El miércoles será la gran gala elección de la Reina del Carmen a las 9 de la noche. Luego nos pondremos a bailar. Una de las verbenas importantes, grandes de las fiestas del Carmen en Corralejo, hasta las 5 y media. Armonía Show de Gran Canaria, Grupo Bomba y su Orquesta de Fuerteventura y el Grupo Calibre, en el recinto anexo al pabellón José Perdomo Umpierres. Y cuando termine la verbena, continúa la Diana Floreada con la banda Archipiélago por las calles del pueblo. Salen desde el escenario principal. Ya el jueves a las 12 la función religiosa y posterior procesión marítimo terrestre en honor a la Virgen del Carmen, acompañados de la agrupación folclórica Dunas de Corralejo. Seguimos a las 4 de la tarde y hasta las 8 actuaciones musicales con música latina, con son, salsa y timba y la solista Flor en el Muellito Chico.
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0: Ya para el viernes te digo que se celebra el encuentro joven. Es el día joven a partir de las 11 de la mañana hasta las 8.
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0: con videojuegos, con talleres,
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0: con actividades acuáticas.
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0: Y llegada la noche el viernes, nuevamente verbena. Calibre, Orquesta Armonía Show y el grupo Nuevo Clan.
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0: Fiestas del Carmen en Corralejo.

Y me preguntan, ¿y cuándo el concierto de las fiestas del Carmen en Corralejo? Será el próximo sábado 18 de julio con Lucra.

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Las empresas canarias, las más solidarias de España en el impuesto de sociedades. Las empresas del archipiélago destacan por su compromiso solidario en sus declaraciones fiscales. Las empresas de nuestro archipiélago son las más solidarias de todo el país, al menos en lo que a su declaración fiscal se refiere. Más de 22.500 compañías del archipiélago marcaron el año pasado la casilla empresa solidaria en el impuesto de sociedades, lo que supone el 33,7% del tejido empresarial canario, el porcentaje más alto de todas las comunidades autónomas. Solo las Islas Baleares, con un 31,9%, se acerca a las regiones de las islas. El Gobierno de Canarias regulará los camping y áreas de autocaravanas en el mes de septiembre. Miguel Ángel Rodríguez ha dicho que el decreto de acampadas entrará en vigor el próximo septiembre. El Gobierno canario prevé que este nuevo decreto, que regulará los camping y las áreas de autocaravanas, entre en vigor el próximo septiembre, una norma especialmente esperada en Fuerteventura, donde la proliferación de acampadas y pernoctaciones en el litoral ha generado intenso debate durante los últimos años. Así lo anunció el director general de promoción turística, Miguel Ángel Rodríguez, en una entrevista en Radio Insular. La regulación del camping y de las acampadas en Canarias encara su recta final. El director general de Ordenación, Formación y Promoción Turística, Miguel Ángel Rodríguez, anunció que el decreto que ordenará por primera vez en los establecimientos de alojamiento turístico al aire libre, ya ha completado su tramitación administrativa y que el objetivo del gobierno autonómico es que entre en vigor el próximo mes de septiembre. Fallece un hombre rescatado en parada cardiorrespiratoria en una piscina de un hotel en Esquinzo. El socorrista del establecimiento hotelero de la zona de Esquinzo, en el municipio de Pájara, extrajo al hombre del agua con signos de ahogamiento a pesar de las maniobras de reanimación practicadas con teleasistencia del SUC y la posterior intervención del personal sanitario desplazado al lugar. El afectado no pudo ser salvado. Y seguimos en el sur con dos hombres apuñalados en una reyerta de madrugada en un centro comercial de Morrojable, apenas días después de la denuncia vecinal por inseguridad en esta zona. Uno de los heridos, con una lesión grave en el tórax, tuvo que ser evacuado en el helicóptero medicalizado a Gran Canaria. El suceso ocurrió en la avenida del Saladar, el mismo entorno de ocio nocturno, por lo que los vecinos del edificio Esmeralda venían alertando desde hace años sin obtener respuesta municipal. Dos hombres resultaban heridos por arma blanca, uno de ellos de carácter grave, en el transcurso de esta reyerta registrada durante la madrugada del domingo en un centro comercial de Morrojable, municipio de Pájara. El suceso ha vuelto a poner el foco sobre la zona de ocio nocturno, cuya conflictividad venía siendo denunciada de forma reiterada por los residentes del entorno, sin que hasta la fecha se haya adoptado la medida de reclamación. Según se informa desde el Centro de Coordinación de Emergencias y Seguridad 112 del Gobierno canario, la alerta se recibió a las 5:30 de la madrugada, avisando de esta reyerta con arma blanca en el centro comercial de Morrojable, con varias personas heridas que precisaban asistencia sanitaria. El 112 activó de inmediato los recursos de emergencia necesarios.

0: estaremos hablando de Noches de Luna Llena, que regresará el 24 de julio con humor, con el DJ Cat y con un tributo a los hombres G. Puerto del Rosario celebra una nueva edición de Noches de Luna Llena con humor y con actuaciones destacadas. La cita será el próximo 24 de julio en esta nueva edición de Noches de Luna Llena. La concejala de Turismo, Rosa Rodríguez, explicó que la velada comienza a las 8 y se prolonga hasta la medianoche. El cartel estará encabezado por DJ Cat, continúa con la actuación del humorista canario Aarón Gómez y concluye con el tributo a Hombres G. Para ampliar estos contenidos y otros, nuestra página web y redes sociales.
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0: 12 de la mañana, 11 minutos y siguen sonando las canciones que a ti te gustan y que nos pides. ¿Que tienes alguna sugerencia? ¿WhatsApp?
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El Vega Life, que después de un tiempito disfrutando de la paternidad, se tomaba un respiro y ahora está de vuelta. Todo va a estar bien. 12 de la mañana, 15 minutos.

0: mensaje positivo. Normalmente todo lo que lanza el Vega es así. Positivo, vivir la vida. Y su happy people. Tendremos un veranito con canciones del Vega, porque no es la única que ha presentado. El Todo Va a Estar Bien. Pero también tiene ya por ahí rodando el Agüita de Coco.
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0: Esta mañana ha pasado por los micrófonos de Radio Insular Luis González, que es el consejero insular, delegado de Contratación Pública, Deporte, Transportes, Movilidad y Comunicaciones. Hablaba de diferentes asuntos de actualidad, una hora de entrevista, eran muchos los temas a tratar. Y entre esos asuntos, las paradas de guagua y el tema de Caleta de Fuste. Vamos a recuperar parte de lo que decían estos micrófonos, una entrevista que está en las redes sociales de nuestra emisora.
4: Realmente nosotros iniciamos, yo creo que a nadie se le esconde que las paradas que estaban en lo que decimos nosotros a la altura de Los Ángeles eran paradas peligrosas, porque la gente tenía que caminar por el borde de la carretera, incluso cuando querías ir dirección sur, por ejemplo al Castillo, tenías que cruzar la carretera y ahí no hay paso de peatones ni hay nada. El Servicio de Carreteras del Cabildo consideraba que no era oportuno poner un paso de peatones porque daba falsa seguridad y además la misma vez congestionaba mucho más una vía que cada vez se congestionaba. En ese panorama y entendiendo que el polígono de Nuevo Horizonte era un polígono que no estaba recepcionado por el Ayuntamiento de Antigua, es el propio ayuntamiento quien viene a hablar con nosotros y nos pide que pongamos ya la parada. Nosotros teníamos un proyecto cuando estuviera recepcionado ese polígono para hacer una pequeña obra, que la guagua no tuviera que dar toda la vuelta al recinto, sino entrara directa hasta donde está ahora mismo el Burger King, diera la vuelta, parara ahí y saliera. No podíamos acometer ese proyecto, como digo, porque eso no estaba recepcionado, es de un privado y no estaba recepcionado. El ayuntamiento estaba trabajando en eso y aún así nos pidió que entráramos. Nosotros la alternativa que buscamos es, oye, no podemos esperar más. Tenemos que ver, porque es una demanda histórica, si no, es una demanda de hace 3 años, que me gustaría dejar claro. Es decir, esa parada lleva más de 23 años ahí, esas paradas. Y esto es una demanda histórica y a nadie se le esconde, clama al cielo, cuando ibas por ahí veía a la gente al sol, al viento, a la lluvia, a lo que fuera.
5: Pero sobre todo yo creo que el tema de la seguridad, ¿no?
4: Por supuesto, de la seguridad. Entonces nosotros por una cuestión de seguridad y también de confort decidimos empezar a estudiar y vemos junto con la empresa concesionaria que el mejor sitio es colocarlo y junto con el Ayuntamiento de Antigua, porque se le pide hasta en 2 ocasiones al Ayuntamiento que nos faciliten la maniobra, es decir, que nos reserven un espacio para que las guaguas de alza pudieran hacer una prueba dentro del polígono, y hasta en 2 ocasiones hace esa prueba porque la empresa tenía dudas sobre todo de maniobrabilidad y de que se podía circular bien por el polígono. Se decide colocar frente al Mercadona o al Lidl porque al tener el Mercadona y el Lidl a su vez sus aparcamientos, había que quitar de los aparcamientos en batería que hay, había que quitar 14 aparcamientos para que pudieran caber 2 guaguas, porque van a coincidir en muchas ocasiones 2 guaguas en la plataforma de aparcamiento. Y bueno, se hace esa maniobra. La maniobra es correcta, Alsa nos dice que no hay ningún problema y nosotros solicitamos autorización para disponer de un espacio de jardinería y hacer una pequeña obra para colocar la marquesina, y solicitamos también autorización al Ayuntamiento de Antigua para que nos pinte o para que podamos pintar la plataforma de la parada de guagua. Y a su vez hacemos una sugerencia, que es la posibilidad de la calle de vuelta que está por la parte de atrás del polígono, que vuelva a recuperar el doble sentido hacia el mismo lado, porque así las guaguas pueden maniobrar mejor. Pero eso es una sugerencia, sin eso las guaguas pueden maniobrar y Alsa nos da lo que hay. Se lo mandamos a Antigua, Antigua se pega 1 mes y medio sin contestarnos, y cuando nos contesta nos presenta un informe del jefe de la policía diciendo que aquello, literalmente, y esto es la conclusión, no es seguro vialmente, que ese no es el lugar más seguro y que por tanto no nos autorizan a que las guaguas entren dentro. Nosotros nos quedamos atónitos, no entendemos nada. Yo sí lo entiendo realmente, sé que detrás hay otras motivaciones, pero desde luego no son motivaciones objetivas. Pues fíjese cómo cambia en este caso el gobierno. Y a los 3 días tenemos un mismo documento firmado
5: por la misma persona,
4: por el mismo jefe de la policía, en el que en este caso, sin haber habido ninguna modificación, sí hubo una modificación. Nosotros en ese impasse de tiempo no nos quedamos conformes con el criterio, en este caso, de la policía de Antigua, y solicitamos un informe al Departamento de Tráfico de la Guardia Civil. El Departamento de Tráfico, cuando ve el informe, clama al cielo y nos hace un informe diciendo que quizá no es el lugar más idóneo para colocarla, pero que desde luego es mucho más seguro y mucho más confortable que lo que hay, sobre todo por el riesgo de atropellamiento cruzando la vía. Con ese informe se lo volvemos a mandar al Ayuntamiento de Antigua, coincide ya que entra. Lo mandamos todavía estando el anterior grupo de gobierno, esto hay que decirlo, pues además están los registros de entrada. Y con el nuevo grupo de gobierno, pues se emite un nuevo informe, en este caso por el jefe de la policía. Es cierto que la jefatura de la policía en ese informe no hace referencia al informe de tráfico, con lo cual, bueno, pues era un elemento en el que de alguna manera sustentarse para el cambio de criterio, pero cambia totalmente de criterio, y en este caso sí se puede. Lo único que de alguna manera ellos contestan en negativo es que ellos no están dispuestos a hacer el cambio, o que consideran que el cambio de sentido de la
5: otra
4: calle, pero eso era una sugerencia. Nosotros ahí no entrábamos, pedíamos autorización para poner la parada. Tanto es así que hoy se está colocando la marquesina y probablemente hoy a partir del mediodía ya tengamos una demanda que es histórica y que además hay que reconocer que es una situación que clamaba al cielo, como otras muchas que hay en toda la isla, pero esa es muy visible, es algo muy visible. En ese sentido, en
5: y
4: esa
5: parada, que nada, también por el tema de la seguridad, porque cada vez soporta mayor cantidad, exacto, de tráfico, y es verdad que las personas están muy expuestas a la hora de cruzar y simplemente a la espera.
4: Es peligroso, hasta el punto de que yo he tenido quejas al área de transporte de gente que ha sido multada porque la policía local de Antigua los ha multado cruzando la vía. Entonces, claro, y es lo que dicen, ¿cómo cruzo la vía? O sea, volando no puedo ir. Entonces,
5: no tengo paso de peatones, pero sin embargo, si quiero coger la guagua no me queda otra.
4: Exacto, entonces, bueno, es una parada, como digo, que la usa mucha gente, pero estoy seguro que ahora la va a usar muchísima más gente, porque había mucha gente que solamente por el riesgo de tener que estar caminando pegado a la vía o tener que cruzar, pues no la cogía. Entonces, bueno, probablemente hoy a partir de hoy ya queda todo colocado.
5: También muchos trabajadores y trabajadoras que trabajan en ese polígono se van a ver mejor.
0: Una aclaración, un tema que hoy teníamos en la radio con Luis González, el consejero de Transportes, entre otras áreas, que nos hablaba de esa nueva marquesina que ahora encontrarás en la zona del polígono del matorral, la zona que corresponde a Antigua, la que está más próxima a Caleta de Fuste. Si quieres escuchar la entrevista completa, está en nuestra página web y en las redes sociales de la emisora. La entrevista esta mañana al consejero Luis González, de las áreas de Contratación Pública, Deporte, Transporte, Movilidad y Comunicaciones.
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Miguel Ángel Rodríguez ha dicho que el decreto de acampadas entrará en vigor el próximo septiembre. Ha dicho en estos micrófonos el director general de promoción turística, Miguel Ángel Rodríguez, en una entrevista en la radio. La regulación del camping y acampadas en Canarias encara su recta final. El director general de Ordenación, Formación y Promoción Turística, Miguel Ángel Rodríguez, anunció que el decreto ordenará por primera vez los establecimientos de alojamiento turístico al aire libre, ya ha completado su tramitación administrativa y que el objetivo del gobierno autonómico es que entre en vigor el próximo septiembre. El expediente completo ya está preparado para llevarlo al Consejo de Gobierno. Este mes de julio irá a Consejo Consultivo y vamos a pedir el dictamen por vía de urgencia. En septiembre debería entrar en vigor, afirmaba durante la entrevista en esta emisora. La futura norma tendrá una iniciativa directa en Fuerteventura, la isla preferida del archipiélago para los amantes de este tipo de vehículos que toman el territorio insular desde distintos puntos de Canarias, ámbito nacional y también internacional. El decreto pretende ordenar esta actividad mediante la creación de un marco legal que hasta ahora no existía en Canarias. Uno de los principales cambios que introduce la norma será el fin de la acampada libre con fines turísticos. Se prohíbe la acampada libre con fines turísticos, ya no va a ser posible, ni se permite, si se me permite la expresión, decía, acampar a sus anchas. Si usted quiere pernoctar, ahora podrá hacerlo con calidad, afirma el director general de la Consejería de Turismo del Gobierno canario, defendiendo que la nueva regulación permite canalizar esta actividad hacia espacios habilitados y dotados de servicios. Esta línea, el Ejecutivo permite el desarrollo de camping y áreas específicas para autocaravanas dotadas de abastecimiento de agua, de evacuación de residuos, iluminación y otros servicios básicos. El decreto también fija un periodo transitorio para facilitar su implantación. Los ayuntamientos dispondrán de un plazo de 5 años para habilitar zonas provisionales destinadas a este tipo de uso. Aunque estos espacios no tendrán la consideración de establecimiento turístico, deberá reunir unas condiciones mínimas de seguridad, abastecimiento de agua, iluminación y gestión de residuos. Según explicó Rodríguez, el decreto aportará además seguridad jurídica a los promotores interesados en desarrollar camping o áreas de autocaravana. Una noticia que puedes ampliar, la entrevista también en nuestra página web y redes sociales.

Más asuntos que te contamos. Hablamos ahora de tráfico aéreo en nuestro archipiélago, que acumula 216.000 vuelos en este primer semestre del año, mientras en aire marca máximos históricos a nivel nacional con más de 1,2 millones de operaciones gestionadas. Son casi 34.000 vuelos en junio, un 3% más que en el mismo periodo del año anterior. Para conocer todos los datos y más detalles de este asunto, la noticia la hemos compartido en radioinsular.es. Y un tema que está suscitando bastante curiosidad y un montón de comentarios es ese temblor de tierra que hemos sentido en Fuerteventura, de magnitud 3,2, que se ha sentido en 13 puntos de la isla durante esta pasada madrugada. Era en torno a las 12:30 cuando el suelo temblaba a una profundidad de 15 kilómetros al oeste de Fuerteventura. El temblor ha sido percibido en 13 localidades repartidas por 6 municipios de la isla, entre Agua de Bueyes, Antigua, también la Costa de Antigua, municipio de Antigua, en Ajuí, Pájara y Toto, en el municipio de Pájara. También se sintió en el Cotillo, en Lajares o en Tindaya, en el municipio de La Oliva, y en Puerto del Rosario, en Llanos de la Concepción. También en Tuineje se sintió en Tiscamanita. Aproximadamente 3 horas después de este evento principal, el IGN localizó 2 nuevos movimientos de la misma, en la misma zona marítima, y ocurrían a las 3:22 minutos de la madrugada. Este fue de 2,1 y a 7 kilómetros de profundidad. Este no fue sentido por la población. Los expertos del IGN y del Instituto Volcanológico de Canarias, el INVOLCAM, recuerdan que la sismicidad de baja a moderada magnitud forma parte del comportamiento natural de nuestro archipiélago volcánico activo, y que la Red Sísmica Nacional mantiene una vigilancia permanente sobre todo el territorio. El IGN habilita además un cuestionario macrosísmico en su web para que la ciudadanía pueda reportar cómo ha percibido el temblor, una herramienta que resulta clave para afinar el mapa real de intensidad del evento. Una web en la que puedes darnos tu opinión, este cuestionario macrosísmico.

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En nuestro repaso a las fiestas en nuestra isla de Fuerteventura hay muchas en muchos puntos. Hacemos parada en esta ocasión en las fiestas de San Buenaventura en Betancuria. Y para hoy día 13 tenemos tarde infantil con cuentacuentos, talleres y cine con palomitas a partir de las 5. Y mañana será el fin de fiestas con la misa y procesión.

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2: Más fiestitas que tenemos por aquí para contarte, para compartir y para que no te pierdas nada de lo que pasa en nuestra isla. Parada que hacemos ahora en Giniginamar. También están celebrando por ahí sus fiestas del Carmen. Para hoy tenemos gincana infantil y adulta con animación a partir de las 6 de la tarde. Mañana juegos de antaño con animación infantil. El miércoles 15, animación para los peques a partir de las 5 y media. Luego comienza el torneo de ronda y los juegos de mesa, dominó, parchís, póker a partir de las 7. Día principal en honor a Nuestra Señora del Carmen, el jueves. A las 12 del mediodía arranca la música ambiente en la plaza. Luego habrá una gran paella popular. Actuación de la parranda Muelle Nuevo. Y por la tarde a las 6, la función religiosa en honor a Nuestra Señora del Carmen con procesión marítima.

Salen desde Casillas. Salida desde la era de Casillas a las 6:30. También desde Tejuate, desde la escuela unitaria. Las salidas son a las 6:30. Esta romería el 18 de julio. El sábado vete preparándote. Y cuando termine, ofrenda a Santa Ana y después el encuentro de cultura popular canaria con diferentes grupos, entre ellos la agrupación músico-cultural Timbaiba, que vienen de Lanzarote, la agrupación folclórica La Tafeña, que son de aquí de Fuerteventura, y también de la isla La Parranda La Serena. Esto en las fiestas de Casillas el 18.

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2: Vamos a repasar de forma breve a través de titulares informaciones que hoy ha marcado las noticias de este lunes 13 de julio. Noticias que encuentras en nuestra página web y redes sociales. Mazdan Academy clasifica 6 coreografías para la final mundial del Global Dance Open. Se celebra en San Sebastián los días 16 y 17 de julio. Muchísima suerte. La Oliva pone en marcha un servicio de asesoramiento laboral exclusivo para extranjeros recién regularizados en el municipio. Casi 34.000 vuelos en el mes de junio, un 3% más que en el año anterior, que fue también año de récord. Fuerteventura Film Commission clausura su primer bloque formativo del 2026 con el curso de sonido impartido por un profesional como es José Ignacio Arrufat de La Casa de Papel. Te hemos contado que hemos sentido un terremoto de magnitud 3,2 en Fuerteventura. Se ha sentido en 13 puntos de la isla durante esta pasada madrugada. Yurena Vera, de AMF, ha dejado abierta la puerta a su futuro político. Ha dicho en estos micrófonos que escucharé a todo el mundo. Dos hombres apuñalados en una reyerta de madrugada en un centro comercial de Morrojable, apenas días después de una denuncia vecinal por inseguridad en esta zona. La reapertura de la terraza Tinguaro reabre el debate sobre el futuro de la Plaza de España de Puerto del Rosario. Fallece un hombre rescatado en parada cardiorrespiratoria en una piscina de un hotel en Esquinzo, municipio de Pájara. La Cámara de Comercio reclama transparencia para diferenciar las inversiones nuevas de las pendientes del Plan de Empresa 2027 de la Autoridad Portuaria. Ha dicho la concejala de Turismo de Puerto del Rosario, Rosa Rodríguez, que hemos conseguido que los cruceristas se queden en Puerto del Rosario. Puerto del Rosario apuesta por la salud mental, el cáncer y el Alzheimer con 4 nuevos convenios sociales. La Unión Antigua que defiende la presunción de inocencia de sus luchadores y anuncia posibles acciones legales. Hemos hablado de Noches de Luna Llena, que regresa el 24 de julio con humor, con el DJ Cat y con un tributo a los Hombres G. Un coche vuelca en Campana y acaba sobre el paseo marítimo de Playa Blanca tras caer por un talud. Son algunos de los asuntos que han marcado la actualidad de estas últimas horas y que te hemos ido contando. Noticias que puedes ampliar en nuestra página web y redes sociales.
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1: Pues hemos llegado al final de este tiempo de radio, lo hemos hecho con Fangoria. Y como siempre, un placer compartir las mañanas contigo. Sigue nuestra programación, claro que sí. Buena música para la sobremesa y a las 4 la compañía de Pilar López en el Tardeo. Te invito a que sigas con nosotros, a que continúes disfrutando de la radio. Y mañana nos encontramos a las 10 de la mañana puntuales a nuestra cita. Hasta entonces se despide todo el equipo que hace este espacio de radio, este programa, y de quien ha estado aquí en el micrófono acompañándote. Siempre un placer, Carolina Llorente. Me despido y lo hago con música, con Shakira y Burna Boy, uno de esos temas que siempre nos piden, y más ahora que estamos en pleno mundial, deseándole toda la suerte a nuestra selección en el partido de mañana.
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5: Buenas noches, bienvenidos a este programa. Es un honor presentarles a Morat y Camilo.

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12: Son las 4. 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
14: Muy buenas tardes. Lunes de verano, lunes 13 de julio, y aquí estamos, ya en directo contigo para acompañarte durante 3 horas de radio. Una nueva semanita ante nosotros, tras un fin de semana de mucha actividad que espero hayas disfrutado. Si nos quieres compartir, si optaste por norte, sur, este o oeste, pues bueno, podemos intercambiar impresiones y así yo te digo dónde estuve y así a ver si coincidimos o no, aunque no nos saludáramos. WhatsApp abierto ya, ¿eh? 628-92-92-67. 628-92-92-67. Mira, yo creo que desde ya podemos abrir la porra para el partido de mañana, ¿eh?, del Mundial de Fútbol. Hay gente que está aquí, está un poco desconectada, pero no te creas que yo en zonas turísticas, el otro día estaba en Corralejo y estaba la gente ahí concentradísima con esto del fútbol. Entonces, ¿cómo va a quedar el partido España-Francia? Cuéntamelo todo. Hombre, a la final mola, ¿eh? Yo lo doy por hecho, porque sí. Ahí el nervio está el domingo ahí con el nudo. Pero bueno, hay que pasar primero el trámite de mañana. Vamos a ir a concentradísimos de la vida y a ver qué tal. Que bien. La energía es bien. Esto es como las Olimpiadas, que a lo mejor nosotros hay deportes que no tenemos controlado, llega la Olimpiada y todos sabemos de sincronizada, de waterpolo, de esgrima, de tiro con arco. Pues el Mundial de Fútbol es igual, que a lo mejor durante el año la liga la sigues así como de refilón, un poquillo lo que te llega. Llega el Mundial, todo el mundo sabe de fútbol, de fueras de juego, de penalti, de mano y de todo. También es por el ambiente que se crea y eso también está bien. Todo lo que sirva para reunir a gente, pues está bien. Así que venga, todos a una, concentradísimos de la vida. Aparte de eso, tenemos un programa por delante que desarrollar, en el que por supuesto vamos a tener mucha música. Tú puedes elegir esas canciones que van a sonar si nos envías una nota de audio, un mensaje al WhatsApp, que te decía el número hace un momento y te iré recordando durante el programa y te ponemos la canción que desees escuchar. Si vas en carretera, pues también se agradece, hombre. ¿Que acabas de llegar a la isla de vacaciones? Oye, pues disfrútala mucho. Claro que sí, que conozcas a mucha gente guay, que aquí la hay mucha. Y sobre todo que cuides la isla para que tanto nosotros como los que tengan que venir a posteriori pues la sigan disfrutando. Si no, ¿de qué? ¿Vale? Y si sales de vacaciones ahora, pues que disfrutes mucho, muchísimo. Nosotros, de momento, todos juntitos, porque nosotros no descansamos hasta la última semanita de agosto, ¿vale? Mientras tanto, todo el verano para ti, para mí. Y para disfrutar juntos de nuestro tardeo y nuestras cosas. ¿Qué tenemos hoy? Pues como te decía, aparte de la música, paradas en la actualidad informativa. Nuestra abogada Muriel Artiles, la idea es que venga, pero no sabe si va a poder llegar a tiempo porque tiene otro compromiso. Pues vamos a estar pendientes. Si viene, vamos a resolver unas dudas que teníamos pendientes de la última semana que estuvo con nosotros. Tenemos el repaso a la agenda, el minuto curioso. Esta semana, por supuesto, también tendremos invitados aquí en el programa para hablar de pues, eventos que nos esperan durante toda esta semana, que es que esté lo del sábado, sobre todo especialmente lo del sábado. Estoy por cortarme una pierna, la otra pierna, el otro brazo y repartirlos por ahí, porque es que hay muchos eventos, es que no sé cómo hacerlo. ¡No sé cómo hacerlo! ¡No me da la vida! Ya se lo sumamos, que el viernes voy de concierto de jazz a Gran Canaria, sí, es que no me da. Y además maquillo este sábado también para una boda. Bueno, en fin, bueno, la agenda la vamos comentando también poco a poco. Esto se trata de organización, ¿sabes? Tardeísta, de organización. De momento vamos a hacer como se suele decir ahora, disfrutar el momento presente, que es nuestro programa.
15: Ahí vamos.

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1: Bueno, estoy tan orgulloso después de tantos años que llevaba, tío, que no te veía. Así que te deseo lo mejor y gracias a la gente que apoya la música y que siempre cuenta con la gente como yo. Antonio Carmona, siempre un beso muy grande. Os quiero.

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1: 4:18, vamos a hacer una primera parada en la actualidad informativa que nos lleva hasta el sur de nuestra isla. Hoy el Ayuntamiento de Pájara, junto al Cabildo, ha presentado una nueva edición del Campeonato Mundial de Windsurf y Windfoil, junto con la programación de la carpa que se celebrarán en el municipio desde ya mismo, desde el 16 de julio y hasta el 1 de agosto.
2: Hoy estamos aquí para presentar una nueva edición del Campeonato de Windsurf y Windfoil, que es un campeonato mundial, como bien saben, y también la parte lúdica a la que denominamos carpa.
3: Pájara, en el municipio de Pájara, en la playa de La Barca, en este sotavento maravilloso que también forma parte de la isla de Fuerteventura y permite además que nos visibilicen en el resto del mundo como un lugar excepcional. No podemos dejar atrás que hemos tomado decisiones que van a seguir incorporando esta situación. De hecho, hemos aprobado recientemente en el Consejo del Patronato el inicio del expediente para el reconocimiento regional, nacional, como evento de interés turístico. Tenemos que estar en el mismo nivel que puede estar el Rally de Barcelona o el descenso a nado de la Ría del Navia en Asturias. Es importante también destacar que sin la colaboración privada y pública, en este caso René Egli, tenemos también Melial, CEL, que siempre permiten que este evento tenga la mayor repercusión publicitaria turística de la isla de Fuerteventura, con un impacto económico insular que asciende a los 4.800.000 euros. Hasta tal punto que, concretando mucho más, cada euro destinado entre Ayuntamiento y Cabildo a este evento deportivo supone que el destino está recibiendo 16 euros por cada uno de esos euros.
4: Creo que es de interés turístico, deportivo, y es un bien para nuestro municipio y para nuestra isla, una manera de promocionar nuestra isla internacionalmente como no hay otra. Así que lo único que deseo es que haya viento para que los riders puedan competir.
5: Quería también destacar, este año pues no vamos a contar con los deportistas locales como son los hermanos Zoe Sosa y Ancor Sosa. Desde aquí, desde el Ayuntamiento de Pájara, pues desearle una pronta recuperación. En destacar también que, al igual que el año anterior, pues lo que es la programación nocturna al Ayuntamiento de Pájara, el coste cero.
6: Y este año, durante más de 2 semanas, vamos a estar de nuevo pues apostando por eso, por un ocio para todos y para todos los públicos y sobre todo para todos los estilos. Por eso quería pues destacar el enorme esfuerzo que hemos realizado por tener a una banda mítica y conocida por todos como son los Jackson, ¿no? Los Jackson 5, los originales, genuinos, porque mucha gente decía que si eran los de verdad, pues van a estar aquí en la isla de Fuerteventura por primera vez en la historia, van a visitar la isla de Fuerteventura. Solo han estado una vez en Canarias, en Tenerife, y este año los vamos a tener aquí todos en directo. Recordemos que la película de Jackson ya ha facturado 1.000 millones de euros, es número uno a nivel de todos los cines del mundo, y vamos a tenerlos aquí por primera vez, repito, y creo que para nosotros es un orgullo haber podido contar desde DN7 con la posibilidad de traerlos y completar un cartel que también tiene un poquito de todo. Tiene música latina, cowboy urban, tiene música para más jóvenes, tiene música urbana, electrónica, de todo. Ese ocio, como usted decía, que es el complemento ideal para este campeonato del mundo y que lo vamos a brindar. Esperemos que todos estén contentos y se diviertan muchísimo, y esa es la idea, ¿no? De fortalecer pues el evento con este tipo de acciones.
1: Pues esto empieza ya, señores. Yo no sé si has visto el cartel de todas las actuaciones. En el caso de que solo te interese la parte de lo que es la carpa, lo bueno que tienes es que puedes irte al deporte, a la carpa o a todo. Yo ya, por ejemplo, he seleccionado lo que me gustaría no perderme, a ver si la agenda me lo permite. Y ahí estaremos, yendo al sur un año más. Primera parada de la actualidad, tenemos un par de ellas más durante el programa.
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7: Estamos a las 4:37. Todavía aún tenemos programa de sobra para seguir disfrutando de canciones, de contenidos y de lo que tú quieras sumar en el WhatsApp, en el 628-929267.
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1: Buenas a todos, ¿qué tal? Yo soy Gara Alemán y les mando un pedazo de saludo para Pilar y su pedazo de programa y, por supuestísimo, a toda esa gente que la escucha. Muchísimas gracias.

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1: Volvemos a la actualidad informativa para hablar de que el Partido Popular exige la dimisión inmediata de Ángel Víctor Torres tras la aprobación del dictamen del caso Mascarillas en el Parlamento de Canarias. El diputado majorero Fernando Enseñat ha afirmado que sin Torres la trama corrupta no hubiera podido operar en Canarias.
2: Y exigimos de una forma clara y rotunda responsabilidades políticas al señor Ángel Víctor Torres y su dimisión inmediata. Con hechos tan graves, el señor Torres no puede seguir escondiéndose ni un minuto más detrás de un "lo niego todo y todo es falso". Ya es hora que Ángel Víctor Torres asuma sus responsabilidades políticas, dé la cara por todas las acciones que realizó y dé explicaciones a los canarios. Sin Torres, la trama no hubiera podido operar en Canarias. Torres debe de explicar por qué el señor Olivera, su mano derecha, escribe al representante de soluciones de gestión, Íñigo Rotaeche: "Íñigo, prepárame oferta con 2 millones, negocié con Coldo esa cantidad". Debe explicar por qué escribe a Coldo García: "Déjame el día de hoy, que me voy a cagar en todos los santos con la responsable económica. O lo soluciona o la levanto para el aire". Debe explicarle a todos los canarios por qué escribe también a Coldo: "Ya le he trasladado a Ana María Pérez la excepcionalidad de esa factura. Esta mierda la resuelvo sí o sí. O asunto resuelto, he dado orden de pago, hoy dormiré mejor". O escribe: "Asunto resuelto por abre ambas partes, abre el vino. Si lo consigue, me dejo violar por ti". Le responde o le contesta Coldo: "Ya está solucionado en mayúscula". Le envía Torres a la trama. Tiene huevos que estas cosas las tengas que hacer tú. Y todo me toca a mí. Torres debe explicar por qué es el presidente de Canarias con mayor número de casos de presunta corrupción investigados de toda la historia de Canarias. El señor Torres debe asumir sus responsabilidades políticas y dimitir inmediatamente.
1: Pues otro de los asuntos de la actualidad que queríamos compartir contigo en el día de hoy. Toda la info, si quieres ampliarla, la tienes en nuestra web, en nuestras redes sociales.
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8: Son las 5. 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
9: 5 en puntito de esta tarde del lunes 13 de julio, abriendo una nueva semana repleta de actividad, sobre todo relacionada con las fiestas de la Virgen del Carmen. También actividad centrada en el fútbol. Estamos en una semana, en la última semana del Mundial. Mañana nos toca partido contra Francia. Y como todo va a ir bien, pues nos espera el domingo la final. Ya está, así de sencillo y de fácil. Oye, saludos de Pilar López en esta nueva hora. Vamos a por la segunda de tres, en la que, por supuesto, también te invitamos a que nos propongas canciones para esta tardecita de verano en el 628-929267.

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1: Hola familia, soy Dylan de Melon Diesel y quiero mandar un pedazo de saludo a mi amiga Pilar. Tenéis que escucharla, ¿eh? Que es muy buena.

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0: Diego Martín, cuando todo duerme. Tenemos en lista también, que se incorpora esta semana. Bueno, no es lista en nuestra programación, la lista es la de la mañana. Uno de sus éxitos más conocidos, hasta llegar a enloquecer, que como cumple este aniversario, pues ha actualizado un poquito la versión. Te la pondremos más adelante. Ahora, de momento, a las 5 y 12, vamos a hacer una nueva parada en la actualidad informativa.
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0: Hoy venía hasta los estudios de la emisora el portavoz de... el consejero de Transporte y Deporte, y sí, del Cabildo de Fuerteventura, Luis González. Y sobre estos dos temas principales hablaba con mi compañera Pía. Empezando por el tema de los transportes y cuáles están siendo las mejoras, las incorporaciones, los objetivos, se pronunciaba así.
2: Pongo encima de la mesa datos que son totalmente objetivos. En el año 2025, a lo largo del año 2025, es decir, el año pasado, se renovaron 25 vehículos nuevos de la flota, entre ellos los dos vehículos todoterreno que cubren la línea 111 hacia Cofete, que ya tenían 10 años y era cuestión de retirarlo. De esos vehículos, 25 que se incorporaron nuevos, hay que decir que 5 vehículos se incorporaban de más a la flota, el resto era para sustituir los vehículos viejos. Esto ha tenido dos consecuencias. La principal consecuencia es que, al haber incorporado 5 vehículos nuevos, hemos podido mejorar en algunas líneas donde llegábamos un poco justos. Y por otro lado, lo que hemos conseguido es bajar la edad media de la flota. Ahora mismo tenemos la edad media de la flota de toda Canarias más joven que hay, está en torno a los 4 años de media entre todos los vehículos, y sobre todo contar con vehículos, eso es una cuestión que la gente sí lo ha, yo creo que sí lo ha notado, vehículos mucho más confortables, vehículos mucho más seguros, vehículos 100% accesibles. Eso ha sido a lo largo de todo el año 2025. Para este 2026 está previsto que 5 guaguas más se incorporen a final de año. Y todos los pasos que hemos ido dando siempre para incorporar la flota, siempre van en la misma línea del proyecto de servicio que tenemos aprobado para la nueva concesión. Es decir, que lo que estamos haciendo ahora mismo es ir incorporando necesidades o prescripciones técnicas que van a estar incorporadas en ese pliego o en esa próxima concesión, de manera que cuando se adjudique definitivamente ya ese camino esté recorrido, ¿no? Si nosotros nos planteamos una meta, por ejemplo, que es empezar la licitación con 63 vehículos, nosotros vamos caminando de manera que cuando se inicie esa licitación estemos lo más cerca de esos 63 vehículos. Ahora mismo tenemos en la flota 56 vehículos, contando con las 3 guaguas eléctricas que se incorporaron, que esos son guaguas que no pone la empresa concesionaria, son guaguas que responden a un proyecto de fondos Next Generation, al Cabildo no le han costado absolutamente nada, son guaguas casi 2 millones de euros que están financiadas con fondos Next Generation. La gente a veces dice 3 guaguas, 2 millones de euros, bueno, son guaguas 100% eléctricas, pero además tienen incorporados también en ese mismo proyecto los cargadores y también las pantallas informativas que se han colocado tanto en la estación de guagua de puerto, que es el origen de la línea, como en la en el aeropuerto, que es uno de los destinos principales de esa línea con guaguas eléctricas que hemos incorporado.
0: Bueno, pues si quieres saber más sobre las mejoras que se vienen en el transporte, también en cuanto al deporte se refiere, qué pasó con esa no celebración de la luchada y demás, todo lo tienes en esa entrevista que ya está disponible en nuestro canal de YouTube, por supuesto también en nuestro Facebook. Todo buscándolo a través de Radio Insular lo encuentras fácilmente.
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0: Es de esas canciones que si estás en una fiestuki y alguien tiene una guitarra, probablemente se cante. Esta, Soldadito Marinero. Sí, yo sé. Canciones que están con nosotros siempre, que por algo será.
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0: ¡Qué poquito falta para disfrutar de Arde Bogotá en Tenerife!
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Venga, otro temazo, porque ya están abonados a hacer temazos y ya está, Ar de Bogotá. 1 de agosto en Tenerife, ¿vale? 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
7: 5:35 de la tarde del lunes. Estamos en el Ecuador del programa. Aún tenemos una parada más en la actualidad informativa. Minuto curioso, agenda, más canciones. Vamos, que nos queda programa por delante.
8: ¡Vamos!

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3: Por si andas despistadillo con esto del verano, que dudo que si eres fan te lo hayas perdido, pero bueno, que Beyoncé ha vuelto, que lo sepas, y lo ha hecho con Morning Dew.

0: Pues viene muy R&B, viene con un género que, bueno, a mí me apasiona. Y esto suena muy así. Suena muy también de terracita tranquilita esperando la puesta de sol. También, también. A eso le pega, ¿no?
1: En Fuerteventura, las

edición online de Radio Solar Fuerteventura, eso por un lado. Tienes el acceso directo a todas y cada una de nuestras redes, también desde ahí puedes enviarnos un mensaje de WhatsApp. Te recuerdo que tenemos presencia en Facebook, Instagram, X, TikTok, YouTube. Donde además nos estáis haciendo crecer una barbaridad, estamos muy contentos, que publicábamos además unos datos hace poquito con motivo de nuestro sexto cumpleaños y la verdad es que... Fijaros, que tenemos más de 41.000 oyentes mensuales con un 8,5% de share en la isla. Gracias. Tenemos cerca de 90.000 seguidores en nuestras redes sociales. Gracias. Más de 7 millones de visualizaciones mensuales en redes. Muchísimas gracias. Y miles de usuarios que entráis cada día en nuestra web, en radioinsular.es, así que imaginaros cómo estamos nosotros de contentísimos de la vida. Pero también es verdad que estamos siempre renovándolas, actualizando la app, la web, todo. Entonces, lo estáis recompensando así, así que estamos encantados. Dicho esto, te recuerdo a raíz de este asunto que tenemos el canal de difusión de WhatsApp, que ahí también te ponemos las noticias y también los podcasts de las entrevistas o de las secciones de los programas más recientes. Te puedes descargar la app o seguirnos a través de la web. ¿De acuerdo? También en este punto me gusta recordarte que aparte de seguir las redes de Radio Insular, si sigues a los locutores de forma individual te vas a encontrar todavía más contenido, aparte de evidentemente conocernos un poco mejor. Porque, ¿qué pasa? Que por ejemplo, tú te vas al perfil de Facebook de José Francisco Montes de Oca. Pues aparte de cuando él presenta y así ves su otra faceta, o hay gente que incluso, quién sabe, no le pone cara, pues así se la pone... Pues también te publica, por ejemplo, todas las fiestas que tienen lugar en la isla de Fuerteventura y te apoya con más contenido. Entonces, te recomiendo seguir a José Francisco Montes de Oca. Te recomiendo seguir, por ejemplo, a la compi Carolina Llorente en todas sus redes, porque además de publicarte, por ejemplo, si hace algo fuera de antena, pues también ella es muy de patear por ahí o de bucear y publica unas imágenes, unos vídeos y unas cosas preciosísimas. Y por supuesto, te invito, como no, a que sigas Pilar López Maquillaje y Voz en Facebook, en Instagram, porque ahí... publico en este caso cositas de las entrevistas, cómo me preparo cuando me dan a mí los flus, me pongo a hacer playbacks aquí en la radio y cositas de estas así off the record. Y además sabes que cada vez que vienen cantantes, grupos y demás, siempre le grabamos un poquito de contenido que no sale en el directo, que luego solo compartimos en redes, tanto en las de la emisora a veces o en las mías. Así que como añadidura te dejo esa información. Dicho esto, en titulares de portada de nuestra web: la élite mundial de windsurf y windfoil vuelve a Fuerteventura. La playa de La Barca acoge a los mejores riders del panorama internacional en el campeonato del mundo. El Tribunal Superior de Justicia de Canarias anula la tasa turística de Mugán y marca el camino que deberá seguir Fuerteventura. La sentencia declara nula de pleno derecho la ordenanza que cobraba 0,15 céntimos por pernoctación. El Partido Popular exige la dimisión inmediata de Torres. Mass Dance Academy clasifica 6 coreografías para la final mundial del Global Dance Open 2026. La Academia Majorera competirá con 5 propuestas en la fase final del certamen internacional que se celebra los días 16 y 17 de julio en San Sebastián. Casi 34.000 vuelos en junio, un 3% más que en el año récord 2025. La Oliva pone en marcha un servicio de asesoramiento laboral exclusivo para extranjeros recién regularizados en el municipio. Para ampliar la información de estos titulares, el gesto es simple, iba a decir sencillo, simple y me ha salido una mezcla rara. Que solo tienes que ir a nuestra web radioinsular.es.

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0: Con Ginés González hemos abierto la tercera hora de programa y su granuja. Hasta las 7, tú y yo tenemos que seguir tardeando, que tenemos más contenido para ti.
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1: En nuestra parada de Minuto Curioso empezamos en una semana en la que se demostraba, un día como hoy, que la música sirve también para cambiar el mundo. Mira, el 13 de julio de 1985 se celebraba el Live Aid, el mayor concierto benéfico de la historia hasta ese momento, organizado simultáneamente en Londres y también en Filadelfia, que reunió a artistas como Queen, como U2, como David Bowie, Elton John, Madonna o Phil Collins, y que además fue seguido por más de 1.000 millones de personas en más de 150 países. Recaudó millones de dólares para combatir la hambruna en Etiopía. En nuestras islas, el 13 de julio se conmemora el Día Mundial del Rock, una fecha muy vinculada precisamente al recuerdo de Live Aid y que también se celebra en Canarias con conciertos y actividades musicales organizadas por numerosos municipios y colectivos culturales. En Finlandia existe un campeonato mundial de guitarra imaginaria. Los participantes no tocan ningún instrumento real, actúan como si fueran auténticas estrellas del rock con una guitarra invisible, el Guitar Air. El jurado puntúa la técnica, la puesta en escena y la creatividad. Por cierto, ¿sabías que Phil Collins fue el artista que actuó el mismo día en Londres y Filadelfia? Terminó su concierto en Wembley, tomó un avión de estos supersónicos, el Concorde, y llegó a tiempo para volver a actuar unas horas después al otro lado del Atlántico. Fue el único artista que participó en los dos escenarios. Por cierto, ¿sabes lo que dijo Bono de U2? Pues que la música puede cambiar el mundo porque puede cambiar a las personas. ¿Y sabes qué? Que aunque hay canciones que duran 3 minutos, hay conciertos que pasan a la historia para siempre.
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4: Así fue.

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9: 6:30 de este lunes 13 de julio. Seguimos en directo contigo ya en la recta final del programa de hoy. Tenemos media hora por delante para llenarla de música. Y, por supuesto, repasaremos cositas que tenemos en agenda de las fiestas que están en curso ahora mismo en la isla de Fuerteventura.

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0: cuando aún a día de hoy en muchas fiestas sigue sonando esta ochentera de Vico, pues mira, nos propone esto para el verano 2026, Tiramisú. Música fresquita para acompañarnos en estos días de verano. ¿Vamos a por la agenda o qué?
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0: Venga, que tenemos mucha fiestuki en las fiestas del Carmen de Jinijinamar. Hace un ratito que empezaba la gincana infantil. Y destacamos, por ejemplo, ya de los días que le quedan de fiesta, sobre todo el jueves 16, por supuesto, que es el día principal. Y habrá gran paella popular a las 2:30. Habrá música ambiente en la plaza, actuación de la parranda Muelle Nuevo. Por la nochecita ya, por tarde-noche, estará actuando la rondalla Farroga y parranda La Mantiga. También estarán los Alisios del Norte por allí. Así que el jueves van a estar ahí ocupaditos en Jinijinamar, como también lo van a estar en las Salinas del Carmen. Hoy, por ejemplo, tienen masterclass de Zumba, que empieza ahora a las 7, que también hubo ayer algo en ese evento benéfico, en ese Antoñito y Ángeles Salineros. Y después de la clase de Zumba, juegos sorpresas. Mañana habrá taller de creación de duendes a cargo de Lidia Chacón, masterclass de Zumba y juegos sorpresa. El miércoles hay concurso de postres. No digo nada y lo digo todo. En las fiestas de Casillas del Ángel, el viernes, por ejemplo, tienen también degustación de postres, que no concurso, pero sí degustación. Estará actuando Pepito de Tindaya. El sábado será la romería a partir de las 6:30. El domingo va a haber hinchables, fiesta de la espuma, cine infantil. Bueno, el domingo va a haber un montón de movimiento en Casillas del Ángel, pero claro. A partir de las 11 hasta las 9, a ver cuánto aguanta el cuerpo ahí con tanta actividad. Fiestas del Carmen en Corralejo. ¿Ahí qué queda? Pues queda mucha tela que cortar, sí, hay mucha plancha ahí. Por ejemplo, mañana hay fiesta para los mayores. El miércoles, gala elección de la reina de las fiestas del Carmen, con la participación de los grupos de Irene Acosta y de Queens. Luego habrá verbena con la Orquesta Armonía Show, desde Gran Canaria, Grupo Bomba y su orquesta, y Grupo Calibre. Eso este miércoles, claro, como allí el jueves festivo, pues me parece muy bien. El jueves habrá Diana Floreada con la banda Archipiélago. Y por la tarde, a partir de las 4, actuación musical a cargo de los grupos Música Latina Son, Salsa y Timba y la solista Flor. El viernes 17 es el día joven. Desde las 11 de la mañana y hasta las 8 habrá videojuegos, talleres y actividades acuáticas. Habrá sesión de DJs con Avian Reyes, Airán Vega y Álvaro Rodríguez. Y a partir de las 10 de la noche del viernes, verbena con Calibre, Orquesta Armonía Show y Nuevo Clan. El sábado 18, concierto de Luke Ra a partir de las 8, luego verbena con Nuevo Clan, Orquesta Mecánica, Baita Marindos y Grupo Arena. Y más actividad que se desarrollará en Corralejo hasta el 25 de julio. También quedan cositas en Morrojable, que allá estaban ahí liados con los mojinos escocíos. Esta noche a las 9 tienen allí en Morro, Noche de Humor con Tony Rodríguez, Jorge Ávila y Gaz. Mañana, Voces de Sal y Mar. El miércoles, actuación de Mejor con Copas. Y también le seguirá a esa actuación la del concierto de Daniel Calero, con 25 años sin bodas ni platas. El jueves habrá Diana Floreada con la banda de Agaete. El jueves 16 sí que culminan ahí en Morro las fiestas, porque las de Corralejo decíamos que se extendían hasta el 25, pero también es verdad que llevan desde el día 3 de julio con movimiento en Morro, ¿eh? Ojo al dato, señores. Así que todavía quedan un montón de cositas por disfrutar y el verano, como aquel que dice, no ha hecho más que comenzar.
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Lo tenemos que ir, sí, ¿por qué? Porque son las 6:54, pero ojo, que ahora te dejamos con programación musical para acompañarte el resto de la tarde-noche y mañana nos podemos volver a encontrar, ya dependiendo de si madrugas o no, será por la mañana o por la tarde o ambas. El punto de encuentro entre tú y yo, ¿dónde? En Radio Insular Fuerteventura. Besos fuertes de Pilar López. Hasta mañana.

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0: Son las 11. 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